de junio de 1997 en el enemigo público número uno de los intelectuales franceses y sus discípulos norteamericanos. Soucal, provocador como pocos, publicó un artículo filosófico que tituló El sentido de la realidad, en el que inventaba nuevas teorías sociales a partir de conceptos matemáticos. El artículo fue tomado con absoluta seriedad por la comunidad intelectual, pero en el fondo no era más que una gran burla al estilo y contenido de los debates contemporáneos, con lo que Soucal intentó demostrar que cuanto más absurdo e intrincado se escriba, más admiración provocará. Mientras tanto, aquí, en la gran ciudad, una nueva hora.

estamos arrancando esta nueva edición de Flashback, que a lo largo de estos próximos 60 minutos, entre otras cosas, tendrá la habitual biografía de los días jueves, hoy dedicada a los Thompson Twins. Muy buena música por delante y un temazo para arrancar. Escuchen esta gran canción. Se grabó en los 70, pero es un clásico de aquellos. Hotel California, Eagles.

Qué gran momento en este flashback. Hotel California, el título de este clásico del álbum homónimo de los Eagles, la banda de rock estadounidense, grabado a comienzos del año 1977 y uno de sus temas más difundidos en todas las radios.

0: Uno de los grupos de más éxito de los años 80, Culture Club, hacía su popular Me extrañarás mucho desde su álbum Color by Numbers.
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0: Maroon 5 se ubicaba en la primera posición de las listas europeas con This Love.
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En el 2001, Cera publicaba su álbum Wing of Mercy, que produjo este hit, Sailing, cover del clásico compuesto e interpretado por Christopher Cross. Como estamos en el segmento original y copia, vamos precisamente a la versión original.

0: Con Sailing, o Navegando, Christopher Cross llegó al número uno en los Estados Unidos en agosto de 1980. Y esta canción ha sido muy reversionada, pero elegíamos, precisamente, como copia, la que en el 2001 Sierra hizo, precisamente en su álbum Wing of Mercy. Copia primero, original recién, Sailing, la canción elegida.
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0: Seguimos en Flashback ahora con Red.

Rex Smith cantaba Me Quitas el Aliento, que fue número uno en el Billboard Hot 100 allá en 1979 por el término de 2 semanas. Ahora Mike Oldfield y Bonnie Tyler. Ahora Mike Oldfield y Bonnie Tyler.

Mike Oldfield, acompañado de la increíble voz de Bonnie Tyler, hacía Islas. Desde los 80s, John Waite.

0: John Waite, famoso por haber sido el cantante de The Babies y Bad English, nos traía Cada Paso del Camino. Es tiempo de una pausa y, como ya sabes, después de esta pausa se viene la biografía. Hoy los elegidos, The Thompson Twins.
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Biografías. El nombre de este grupo fue tomado del nombre en inglés de los gemelos investigadores que aparecen en las historias de las aventuras de Tintín, conocidos como Thompson y Thompson. Esta es la biografía de los Thompson Twins.

0: 1977, el grupo tenía como integrantes a Tom Bailey, Pete Dodd, John Roeg y John Pott. Doug and Roeg
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0: Seguimos en Flashback ahora con The Corrigans.

Sonaba Loveful, single que a mediados de los 90 llegó a los Cardigans al estrellato internacional, incluyendo esta canción en su álbum First Van on the Moon. 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Argentina. 2012. Número 1.

0: comandados originalmente por Juan Sebastián Gutiérrez. Juanse, bueno. En voz y guitarra, los Ratones Paranoicos con Sucio Gas le daban un merecido broche de oro a esta edición de Flashback que hemos venido compartiendo con cada uno de ustedes. Que la hayan pasado bien, gracias por haber compartido este su tiempo con nosotros, sigan disfrutando de este día. Iván Aquipes estuvo en la producción, soy Luis Enrique Schenfeld, los espero en el próximo Flashback.
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2: La radio te informa la hora. 22:04. Ahora en tu radio, los datos del tiempo. Temperatura 11 grados. Humedad 70%.
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1: La radio te informa la hora. 23, 2 minutos. Ahora en tu radio, los datos del tiempo. Temperatura 10 grados. Humedad 75%.
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0: la radio te informa la hora. Una, un minuto. Ahora en tu radio, los datos del tiempo. Temperatura 10 grados. Humedad 76%.
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0: La radio te informa la hora. 2:03. Ahora en tu radio, los datos del tiempo. Temperatura 9 grados. Humedad 80%.
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0: La radio te informa la hora. 3:01. Ahora en tu radio, los datos del tiempo. Temperatura 9 grados. Humedad 80%.
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0: ahora en tu radio. Los datos del tiempo. Temperatura 10 grados. Humedad 83%.
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0: La radio te informa la hora. 5:01. Ahora en tu radio, los datos del tiempo. Temperatura 9 grados. Humedad 83%.
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2: ¿Qué tal? ¿Cómo están todos? Muy buenos días. Aquí nos reencontramos en La Nación 104.9 para comenzar este viernes. Viernes 15 de mayo, ya promediando este quinto mes 2026. El fin de semana está a tiro de piedra, como dicen algunos, ahí al alcance de la mano. Tenemos una mañana que va a comenzar muy bien, con algunas neblinas en este viernes. Cielo va a estar despejado, va a haber algo de sol en la mañana, después por la tarde pueden llegar algunas nubes. Pero mira, 8 grados 7 la temperatura a esta hora, amerita un buen abrigo, obviamente, con humedad del 89%. La tendencia para la tarde, te decía, nubes que irán llegando, 19 grados de máxima. Ahora bien, el sábado se habla de tiempo inestable por la tarde, o sea que va a estar nublado gran parte del día, si no todo el sábado, y la posibilidad de alguna lluvia ahí. Vamos a ver si se da con 12 de mínima, 17 de máxima el domingo, ya a sacar un buen abrigo, porque 6 grados de mínima con sol y algunas nubes, máxima de 15 solamente, y hasta ahí llego. Si querés te adelanto, mañanas frías para toda la semana que viene, frío, en serio, ¿eh? Así que bueno, tenemos el viernes por delante, y en esta primera hora vamos a escuchar a The Killers, también estará Duran Duran, en la lista está presente Alan Miles, aparte de Creedence, en fin, con Axel Pfeiffer en los controles. Mi nombre es Fernando Iannello, vos allí donde estás encarando este comienzo de viernes, bueno, te digo que tengas un día espectacular. Gracias, estamos en La Nación 104.9, más música.

La Nación 104.9, más música, Duran Duran, The Reflex. Bueno, vos sabés, ¿no? Lo veníamos presentando ya hace días atrás, un nuevo tema de Duran Duran que ha aparecido con Nile Rodgers incluido como parte de la banda ya, y ellos mismos han definido el sonido como la música disco de hoy. Bueno, ya veremos el disco completo cuando aparece. Mientras tanto, ¿qué te parece si vamos poniéndonos al tanto de las noticias importantes para tener en cuenta en este viernes? La inflación obviamente es un tema. Ayer se dio a conocer el 2,6% de abril y acumuló 32,4% en los últimos 12 meses. Así que, bueno, veremos las tendencias, los analistas, quienes se entienden, ven para el mes de mayo también un descenso más y un sendero, digamos, de desaceleración también para los próximos meses. Ya veremos, habrá que pasarlos y hay que ver qué pasa con el tema de Medio Oriente, la nafta, en fin, ¿no? Mientras tanto, una familia tipo necesita casi 1,5 millones por mes para no ser pobre. Aumentó la nafta 1%, ya YPF lo había determinado y las otras compañías se suman, y por ahora va a quedar hasta ahí. 45 días más de ese llamado buffer para congelar el precio una vez más, pero claro, sumale ese 1%, ¿no? El gobierno publicará hoy los pliegos para privatizar AISA, espera lograr a través de esta licitación del 90% de las acciones de la empresa, $500 millones, el 10% quedará en mano de los empleados. Bueno, veremos qué empresa se hace cargo entonces de AISA a futuro. El Fondo Monetario, que ha confirmado que tratará la revisión del acuerdo con la Argentina en los próximos días y va a destrabar finalmente el desembolso de $1,000 millones que estaba en danza y se comentaba ya hace tiempo atrás, ¿no? Por otra parte, aparece este dato, mirá, desaparecieron más de 13.000 empresas empleadoras en el último año. La caída se aceleró desde agosto de 2025 y solamente la provincia de Neuquén logró escapar a la tendencia general. Por Vaca Muerta, me imagino, ¿no? Bueno, hay otros temas que iremos hablando, obviamente, cosas que pasan a nivel nacional, después los compartiremos, pero cómo no mencionar lo que va dejando la reunión, que ya terminó, entre Trump y Xi Jinping en Pekín, líderes mundiales, obviamente. Y Trump aseguró que alcanzó acuerdos comerciales fantásticos con China. Vamos a ver los detalles después, más adelante, si aparece algo en ese sentido. Y también Trump aseguró que China no entregará equipo militar a Irán y comentó que Xi Jinping quiere que se reabra Hormuz. Vamos a ver si esto influye o no en las decisiones que se tomen allí en el estrecho que es protagonista desde hace un tiempo largo atrás, ¿no? Bueno, la crisis energética en Cuba también es noticia que se profundiza tras nuevas fallas masivas. La gente de la CIA estuvo en Cuba conversando con los líderes cubanos. Así que me imagino, como lo venimos comentando, ¿no?, que en pocos días más tiene que haber alguna novedad. Vamos a ver cómo juega Estados Unidos allí, qué acuerdo se logra, cómo logra entrar. No sé si será algo parecido con Venezuela, una administración así medio remota. Bueno, ya veremos y te lo vamos a comentar, obviamente. Y ya veremos quiénes se clasifican a la final del torneo de Primera División, porque mañana mismo empieza la primera semifinal, River Rosario Central en Núñez a las 7:30. Y Argentinos con Belgrano el domingo a las 5 de la tarde. Así que con una lupa puesta en los arbitrajes, obviamente. Sabes cómo es el fútbol argentino hoy por hoy, no te lo voy a contar yo. Así que bueno, a divertirse de todas maneras, a verlo como una linda película, ¿no? Por más que le pongamos pasión y sufrimiento, así son las cosas y hay que admitirlas. 6:17. Siempre invitados todos, a sumarse en redes, @lanacionmusica, a sumarse vía YouTube. Saludamos a gente que nos ve ya tempranito allí. Nos podés ver y nos podés escuchar, obviamente. Este lindo blues de Alan Miles, Black Velvet, lo compartimos en La Nación 104.9. Más música.

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1: 6:30 pasaditas. En este viernes, que viene fresquito, ¿eh? 8.8 la temperatura, estás por salir, un abrigo viene bien, algo de neblina, ya algunos vidrios empañados, ¿no es cierto? Bien temprano en los autos, está húmedo, es cierto, 87% tenemos a esta hora, y la tendencia dice que el viernes va a estar muy bien, que tendremos solcito para el día de hoy, y 19 de máxima, que no está nada mal, aunque son unos 19 húmedos, ¿verdad? Por la tarde con algunas nubes que van llegando, para traer un sábado con bastante nubosidad, tiempo inestable inclusive hacia la tarde-noche, veremos qué pasa, pero el domingo mejora, no hay lluvias para el domingo, 7 grados la mínima, 15 de máxima, frío para los próximos días de la otra semana, es más, estaba viendo en la costa atlántica estos días con un grado para empezar cada mañana, ¿eh? Seguimos con música a cargo de Mike Oldfield. Esto es Moonlight Shadow, aquí en La Nación 104.9.

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Esto es Cardigans Lab Full. Mira, voy preparando datos del tránsito para dentro de un ratito lo que será el primer informe de este viernes. A ver cómo están los accesos. Los viernes habitualmente, vos sabés, vienen mejor, ¿eh? Ya veremos qué pasa hoy. Mientras tanto, el dato de inflación fue la noticia del día de ayer y hoy se va a comentar mucho. 2.6 y es la más baja luego de 10 meses. ¿Qué dijo el presidente Milei? El único dato que nos va a dejar cómodos es que sea cero. Insistió en que hubo un intento de golpe de Estado, apuntó contra la oposición, se agarró con los periodistas una vez más y dijo que exigió que los periodistas presenten su patrimonio en un reciente reportaje. Y las novedades de Trump tras su visita a China, aseguró el propio presidente Trump que alcanzó acuerdos comerciales fantásticos. Hemos resuelto muchos problemas diferentes que otras personas no habrían podido resolver. Tiene el ánimo bien alto, ¿no? Se autopercibe muy resolutivo Donald Trump, y así lo demuestra. Afirmó que mientras recorría junto al líder chino los jardines, lograron acuerdos fantásticos. Así que hay que ver qué se viene con China y Estados Unidos en los próximos días. Qué lindo lento para esta hora, ese saxo icónico para este clásico de Wham, Careless Whisper, y lo escuchamos en La Nación 104.9. Más música.

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1: Muy bien, 6:47 minutos. Vamos a ver qué muestra el mapa con los accesos hacia Buenos Aires. Obviamente por el momento todo tranquilo, pero mira, se va poniendo intensa la Panamericana, siempre desde 197 hasta Camino del Buen Aire, lo mismo para acceso oeste, desde Ituzaingó hasta pasando Morón, y lo que ya muestra mucho tránsito es la General Paz, que siempre arranca primero, con la zona de Mastaderos y Liniers y algo en Devoto, es donde ya se ve poquito más de autos, nada grave por el momento, pero siempre la recomendación salir temprano. Richeri, para pasar a Capital, siempre demanda un poco de paciencia porque siempre se carga pasando el Mercado Central, así que el resto está muy bien. Es temprano, en el viernes, en media hora volvemos a hablar de esto, y también no me olvido de subtes que están funcionando normalmente, trenes, ahí tenemos un dato, mira, el Roca, Ramal Bosques, vía Quilmes, está limitado entre Constitución y Berazategui. Hubo un accidente con una persona en Ranelag y esto está provocando esta complicación. Vamos a ver en media hora cómo actualizamos estos datos y te los voy a contar.

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1: 7 en punto. El gobierno avanza con la privatización de AISA. Hoy se publicarán las condiciones de la licitación para la venta del 90% de las acciones de la empresa. Desde el Ministerio de Economía proyectan conseguir unos 500 millones de dólares. Semifinales del torneo de Primera División. Mañana a las 19:30 horas en cancha de River frente a Central. Y la otra semifinal será el domingo, Argentinos Juniors con Belgrano a las 5 de la tarde. A esta hora en Buenos Aires la temperatura es de 8 grados 8 con algunas neblinas, cielo despejado, máxima estimada 19 grados.
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1: Abrimos otra hora en este viernes, ya estás palpitando el fin de semana, después iremos a hablar del tiempo, a ver qué nos espera para sábado, domingo, pero vos siempre ten en cuenta que podés contar con nosotros, con nuestra música para acompañarte en tus planes desde ya, ¿eh? Bueno, mira, en esta nueva hora, Lou Reed, Matt Bianco, ABBA, Billie Eilish, entre otros, ¿eh? Y abrimos con Sir Rod Stewart, haciendo What Am I Gonna Do? I'm So In Love With You. 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

Nación 104.9, más música, Matt Bianco con esta canción para ayudarte a encarar la mañana del viernes, Don't Blame It on That Girl. Bueno, vos sabés que está proyectada la línea F de subterráneos. Esto va a unir Palermo con Barracas, estaba viendo, pasaría por Las Heras, después Avenida Callao, Entre Ríos, y ahí un giro cerca de San Juan para ir hacia Barracas. Y claro, hay que hacer la obra, y esto significaría expropiar diferentes departamentos, comercios emblemáticos, y ya desde el Ejecutivo porteño pidieron la autorización para adquirir estos inmuebles. Bueno, a algunos se le caerá una lágrima, ¿no? Con comercios que están hace décadas y décadas. En fin, ya veremos, ¿eh? Pero la idea de la línea F es unir Palermo con Barracas, está proyectada y se avanza también en ese sentido. ¿Te acuerdas cuando vino Alanis Morissette en el marco de Lola hace poquito? Bueno, estuvo bueno eso, ¿no? Y aquí la tenemos a la canadiense haciendo You Learn en La Nación 104.9.

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1: 7:15 pasaditas con tránsito que se pone intenso. Me parece que va a venir bien el viernes, ¿eh? Si bien tenemos algunos incidentes, por ejemplo este que se informa entre 202 y Camino del Buen Aire en Panamericana, para venir hacia Capital, obviamente, ese sector está bastante intenso, pero nada más que eso, ¿eh? Desde el oeste tenés la intensidad típica desde Ituzaingó hasta Aedo y un poquito más también. Y atención, Camino del Buen Aire, altura Bellavista, y se informa también un incidente que puede provocar alguna demora o que manejes con suma atención. Vamos a General Paz, mano al río, lo que es Mataderos, Liniers y Devoto, ese tándem, ese sector de la General Paz siempre bastante cargado y es noticia hoy también, sin accidente, simplemente la hora que marca el ritmo, ¿verdad? Y obviamente desde Parque Sarmiento para intentar llegar a Lugones, paciencia, hay muchos autos y Lugones que ya muestra su tránsito intenso de cada mañana para aquellos que buscan llegar al centro por allí. Atención, tenemos también otro informe de incidente, último tramo de Richeri, antes de llegar a General Paz. Ahí siempre hay bastante tránsito, sumale este incidente. Ahí se cruzan los autos, siempre es un nudo para tener mucho cuidado y pasar a Delepiane, que tiene sus obras también, ¿no? Subtes y trenes a esta hora funcionando normalmente. 9.2 la temperatura, tenemos un lindo viernes por delante con una máxima de 19 hacia la tarde. Y aquí tenemos a ABBA, Mamma Mía, en La Nación 104.9.

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1: 7:32 con 9 grados 2 en Buenos Aires, el cielo está despejado, el sol levanta 7:41, 10 minutos más para traer una linda jornada de viernes con sol, con algunas nubes también hacia la tarde y la noche, 19 la máxima para este día. Viene el fin de semana, sábado con bastante nubosidad, es más, tiempo inestable por la tarde y la noche del sábado, 12 la mínima para mañana, 17 como mucho por la tarde, y atención el domingo, si bien ya mejora el tiempo, no hay lluvias, cielo algo parcialmente nublado, se espera 7 grados de mínima el domingo y solo 15 de máxima.
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20 minutos para las 8 de esta mañana de viernes. Va levantando el sol de a poquito. Aquí estamos en La Nación 104.9. Más música, Erasure, Sometimes. Bueno, vos sabés, y yo te lo comenté también, lo repito. 20 minutos para las 8 de esta mañana de viernes. Va levantando el sol de a poquito. Aquí estamos en La Nación 104.9.

Fórmula 1. Allí Franco Colapinto, vamos a ver qué logra en el Gran Premio de Montreal en Canadá. Insisto, 5 de la tarde, obviamente desde el viernes 22, las prácticas, la clasificación, en fin, ya veremos ese fin de semana. 7:40. Mirá qué clásico viene ahora para acompañarte. A cargo de Toto, Hold the Line, en La Nación 104.9, más música.

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1: 7:46 y efectivamente viene mejor el viernes que otros días de la semana. Panamericana con un tránsito realmente amigable en esta mañana por ahora, desde el oeste también, desde La Plata sin inconvenientes. Perito Moreno, mano al centro, está impecable. Ahí en Empalme con 25 de mayo, algo sobrecarga, obviamente. Richeri con Delepiane también, pero la nota es siempre la General Paz, que está realmente con tránsito bastante intenso. Si estás por ahí, obviamente que lo estás viviendo. Desde Mataderos, Liniers, Devoto, ahí está cargadísimo, con un incidente que se informa antes de llegar a Rivadavia, en la colectora allí de la General Paz. Pero provoca alguna demora sobre la General Paz. Y también avanzás, llegas a Parque Sarmiento. Para llegar a Lugones realmente requiere algo de paciencia, pero de a poquito esto se va a ir aflojando a medida que pase la mañana. Te vamos a contar, obviamente, media hora más. Subtes, trenes, por ahora funcionando normalmente. Mira, por delante, Tok Tok, algo de Coldplay, otro de los grupos que trae novedades para este 2026 es U2. Ya han lanzado un par de EPs con algunas canciones y se viene nuevo disco en breve, ¿eh? Aquí los tenemos a los irlandeses con I Still Haven't Found What I'm Looking For en La Nación 104.9. Más música.

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1: 8:02. El Fondo Monetario confirmó que tratará el acuerdo con la Argentina la próxima semana y se destrabará el desembolso por 1.000 millones de dólares. La vocera del organismo, Julie Kozak, se refirió al programa económico, volvió a aplaudir los avances en el plan de estabilización, valoró el compromiso del gobierno argentino con el superávit fiscal y la baja de la pobreza. Masters de Roma, semifinales. Hoy Ruud enfrenta al italiano Darderi y Sinner, imparable, jugará frente a Medvedev. La temperatura a esta hora en Buenos Aires es de 9 grados 2 décimas con cielo despejado. Máxima estimada para hoy, 19 grados.
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1: Abrimos otra hora en esta mañana de viernes. Bueno, se viene una linda tarde y también se vienen las nubes, ¿eh? Para el fin de semana. Veremos qué pasa el sábado, si hay lluvias o no. Pero prepárate para Dua Lipa, prepárate para Dire Straits, algo de Garbage, algo de Beatles, lo que vamos a escuchar dentro de un ratito. Y mirá con qué clásico de Queen abrimos esta hora aquí en La Nación 104.9. Más música.

La Nación 104.9, más música, Dua Lipa con Be The One. ¿Te acordás que te contaba, tal vez leíste, que Dua Lipa demandó a una reconocida marca de electrónicos porque utilizaba su imagen en las cajas y en otros lados también? ¿Y qué dijo esta empresa? Que, bueno, que había tenido autorización explícita del socio del contenido. Había tenido como un permiso de otras personas, claro, pero no llegaron a hablar con ella. Así que explicaron que no fue un uso indebido intencional de la imagen de Dua Lipa. Así que, bueno, seguramente se alcanzará alguna resolución positiva por la demanda de 15 millones de dólares que hizo la cantante a la empresa. Bueno, estamos en redes, ahí estamos, arroba La Nación Música, fíjate todo lo que tenemos para compartir con vos allí, para participar de nuestras propuestas, y obviamente estamos presentes en YouTube, ahí nos ves, nos escuchás, te sumás al chat, te suscribís, así que gracias por estar presente siempre del otro lado, en redes, en YouTube, y por supuesto, si querés simplemente escuchar a través de la app, donde estés, para nosotros un placer acompañarte. Ahora, con Dire Straits, haciendo Walk of Life, en La Nación 104.9, más música.

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1: Está muy bien la mañana, 8:15 pasaditas, tránsito realmente amigable en Panamericana, para Avenida Capital Federal, también desde el oeste, desde La Plata, sin inconvenientes. Algo tenés sobre el final de la autopista cerca del Bajo Porteño. Perito Moreno se va cargando, mano al centro, especialmente en el empalme con 25 de mayo. Hay un informe que se ve, un informe de incidente en el cruce con Avenida La Fuente sobre 25 de mayo, tal vez sea eso lo que está generando algo de demora. La General Paz, altura de Boto, Liniers, alguna sobrecarga en ambos sentidos, y lo destacado sentido al río es en Villurquiza, desde Constituyentes hasta Lugones. Hay una sobrecarga nada grave en este viernes, que viene realmente muy bien, con subtes y trenes funcionando normalmente.

0: La Nación 104.9, más música, Elton John haciendo I Guess That's Why They Call It The Blues. Y hay novedades para Elton, inagotable Elton John, que ya adelantó, tiene nuevo disco. Lo anunció en una reciente presentación en Canadá, recibiendo un premio, y se refirió justamente a la elaboración de este nuevo disco de un modo totalmente diferente a lo que ha hecho a lo largo de su enorme trayectoria, porque claro, tiene esos problemas de visión tan serios, y él mismo describió que prácticamente no ve de un ojo, el derecho, el izquierdo tampoco está bien. Los últimos 15 meses, dijo Elton, fueron difíciles porque no pude ver nada, ni mirar, ni leer. Entonces, ahora lo que hizo es componer la letra y después elaborar la canción en base a lo que se fue imaginando, ¿no es cierto? Y su eterna colaboración con Bernie Taupin desde ya, ¿no? Y en este caso, para elaborar este nuevo disco, dijo: si no hago música estoy muerto, si no escucho música muero, la música es mi alma, mi motor es todo para mí, y siempre lo fue, lo dijo Elton John. Así que realmente ahora escribo primero las melodías, las letras vienen después. Eso fue lo que dijo Elton, nunca había hecho eso, acabo de hacerlo, explicó, y presenta a este disco sin fecha, sin título todavía, pero como muy feliz, muy positivo y optimista lo que se viene de Elton John.
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0: La temperatura hasta ahora 5, 9 grados 5 con 8.6 de sensación térmica. Mirá, 9.5 de temperatura, 8.6 de térmica, con cielo despejado, el sol que va levantando para un lindo viernes, por delante 19 la máxima. El sábado es otra historia, con abundante nubosidad, tiempo algo inestable por la tarde-noche. El domingo mejoran las condiciones, reaparece el sol por la tarde, 7 la mínima, 15 de máxima para cerrar el fin de semana.
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0: Ya sabemos, 17 de septiembre, Hipódromo de San Isidro, Jamiroquai. Qué lindo hacer esto y qué lindo compartirlo con vos. Una nueva experiencia, ¿eh? Ya veremos. Ahora los tenemos con When You Gonna Learn, aquí en La Nación 104.9. 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

Nación 104.9, más música con los Stones haciendo Brown Sugar. Y son noticia los Stones porque apareció el video de esa canción In the Stars, perteneciente a su al disco que vendrá, Foreign Tongues. Vos sabés, va a aparecer próximamente en julio, pero ya se conoció esta canción In the Stars y el video, que da que hablar porque a través de la tecnología podés verlos rejuvenecidos. Impresionante, ¿eh? Está el video para verlo, para prestarle atención. Son los creadores de South Park, que utilizaron inteligencia artificial y otras herramientas para que los Stones, que ya sabemos son eternos, bueno, se vean jóvenes, por lo menos en este video que se dio a conocer justamente en estas horas. 8:42, ya hablaremos de tránsito. Ahora Billy Joel, All Shook Up, en modo Elvis Billy Joel, aquí en La Nación 104.9.

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1: El tránsito a las 8:48 minutos, bueno, se va poniendo intenso, por ejemplo, General Paz, desde Constituyentes hasta Lugones, bastante tránsito, ¿eh? Hasta ahora venía bien, pero algo complicó allí la circulación, con un poco de paciencia todo va a pasar, no hay grandes inconvenientes, pero sí, por momentos hasta se frena la circulación. A la altura de Devoto Liniers, las demoras o el tránsito intenso es en ambos sentidos, en este caso, Perito Moreno, mano del centro, cargada hasta que empalmes con 25 de mayo. Lo mismo para Derepian, con tránsito de hora pico, y para Americana bastante bien. Algo tenés después de 197, alguna sobrecarga allí hasta antes de 202 y no más que eso, con subtes y trenes funcionando normalmente a esta hora de viernes.

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1: 9.2 minutos, la inflación fue de 2,6% en el mes de abril, acumuló 32,4 en los últimos 12 meses. El índice de precios al consumidor registró una desaceleración tras 10 meses consecutivos al alza. Así se ubicó en el acumulado del año en 12,3%. Tras la jornada final de reuniones con Xi Jinping en China, Donald Trump aseguró que alcanzó acuerdos comerciales fantásticos. Agregó que el líder chino garantizó que su país no entregará equipo militar a Irán. Quiere que se abra Hormuz, dijo el mandatario estadounidense. Buen tiempo en este viernes en Buenos Aires con 9 grados 5, cielo despejado, 8.6 la sensación térmica, hacia la tarde 19 de máxima.
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0: 9 de la mañana, 5 minutos. ¿Cómo les va? Una excelente jornada. Bueno, un jueves, viernes digo, con un fresquito, ¿eh? 9 grados 5 a esta hora. Bueno, estos cambios de temperatura y todos los virus que andan dando vuelta nos atacaron. Fue a dúo, no dijeron. Bueno, primero Carlos, después Fernando, cosa que en noticieros. No, ayer a los dos y antes de ayer
1: empecé
0: a Carla.
1: Empecé el miércoles.
0: Y hoy, sí, estamos ahí.
1: Ahí estamos, bueno. Sobreviviendo, diría sí. Mercedes. Bueno, pero yo creo que hay más, obviamente, más allá del cambio abrupto de temperatura que hemos sufrido.
0: Claro, obvio.
1: Que creo que tiene mucho que ver. Yo sí, creo que es algo viral, ¿eh? Yo creo que es viral. Estamos todos así. Complicados.
0: A cuidarse. Bueno, ¿cómo venimos con el tema del tiempo?
1: Por ahora,
0: 9 grados y medio.
1: Exactamente. 9 y medio. La térmica 8.6. Eso lo dejamos a su criterio.
0: Sí, sí.
1: Pues. Humedad 87%. Y para hoy una máxima de 19 grados. Eso hace que el tiempo sea agradable porque va a estar acompañado de solcito, ¿eh?
0: Eso es importante.
1: Mañana, mañana no sabemos si va a estar tan hermoso, pero bueno.
0: Yo no miré todavía, no quise mirarlo.
1: No, se lo voy a decir ahora, después, antes de ir.
0: Con todo el trabajo que hay mañana con las notas para cubrir.
1: Le pido,
0: ni
1: por
0: hablemos.
1: Favor.
0: Bueno, vamos a saber qué está pasando en las rutas. Esa información hoy la tiene Graciela Giovecchio, que ya está en línea. Gra, ¿cómo te va? Buenos días.
2: Buen día, muchas gracias. Actualizamos el estado del tránsito en este comienzo de viernes. Intenso, la circulación en General Paz, Mano Río de la Plata, zona Mataderos de Voto, también cargada Panamericana, autopista del oeste, sentido al centro, la Richeri con tránsito intenso, sentido al centro, y cargada la zona de conexión con Delepiane por obras hacia provincia normal. También es intenso el tránsito en Camino Negro, sentido a Puente de la Noria. Y como es habitual en este horario, autopista Buenos Aires-La Plata, más cargada hacia Capital, hacia La Plata, sin problemas. En Ciudad de Buenos Aires, durante la madrugada, choque y vuelco en Avenida Kramer y Monroe, entre patrullero y auto. Allí hay corte parcial de tránsito, sentido Belgrano, desvío hacia Balbín. Dos autos también chocaron en Avenida Libertador y Bullrich, en Palermo, ya está liberada la circulación. Y atención que a las 11 se espera concentración en el aeroparque Jorge Newbery. Hay asambleas en todos los aeropuertos del país. En cuanto a la costa atlántica, buena transitabilidad de las rutas y sin reporte de accidentes graves. Servicios, el tren Roca está con el ramal Bosques y Aquilmes limitado entre Constitución y Berazategui por colisión con persona en Villa España. En cuanto a subte, recordamos que por obras de renovación integral siguen cerradas las estaciones Piedras de la línea A y Tribunales de la D. El resto de los servicios a horario. Muchas gracias. Continúan ustedes.
0: Hasta luego, Graciela. Y ahora, rápidamente, no lo hacemos esperar más, a Silvio Bayoco, que está en el mercado de Hacienda de Caño de las Viendigo, con el informe del ingreso de ganado a ese centro concentrador. Silvio, buenos días.
3: Muy buen día. Viernes 15 de mayo, esta mañana concluye la operatoria comercial de la primera quincena de este quinto mes del año en el ámbito del mercado agroganadero de Cañuelas. Una oferta de características moderadas que pega un saltito cuantitativo con respecto al volumen encerrado en la jornada del miércoles. Ingresaron 6.935 vacunos, reitero, 6.935 animales, finalmente 46 cabezas de remanente que habían ingresado en un par de camiones para el día de ayer para la firma Cés Valiente Bullrich y compañía, que en su momento decidió no comercializarlas. En toda la semana, el acumulado 22.800 animales, un contraste de 2.500 cabezas menos respecto de lo que se había encerrado en el primer periodo operativo completo del mes de mayo en el ámbito de Cañuelas. Veremos cómo puede llegar a reaccionar una demanda que en la jornada del miércoles volvió a trabajar con un criterio selectivo que premió aquellos conjuntos especiales de consumo liviano solamente aportados por el engorde a corral, pero con menos de 330 kilos, que premió también algunos lotes de novillos, empezó a premiar algunos lotes de novillos de especiales condiciones que no venían apareciendo y que cuando surgieron en los diferentes corrales, sin dudas apareció la mano firme de esa demanda que está vinculada con la exportación y hasta con el consumo local. El resto fue vaca, y la vaca, no digo que haya sido castigada, pero sí tuvo un tratamiento de tranquilidad como el grueso de la oferta expuesta. Reiteramos, 6.935 los animales encerrados para el negocio de este viernes en el mercado agroganadero de Cañuelas. Informó Silvio Bayoco.
0: Hasta luego, Silvio, que tengas una excelente jornada. Cuidarse del frío ahí, que estás en una zona bastante descampadita. ¿Eh? Sí. No está precisamente en el. En el centro de la ciudad de Cañuelas, sino que está un poco ahí sobre la ruta 6. Bueno. Iba a decirme algo, justo tenía mi
1: corazón. Ya está, que hablaba de la vaca, que la vaca había sido un poco castigada, y puede ser.
0: Sí,
1: Dios
0: mío. Bueno, es la forma de hablar que...
1: Sí, se entiende. Bueno, sí. 9 grados 5 la temperatura, todavía no hay actualización, 87 el porcentaje de la humedad, presión 1018 hectopascales, viento del noroeste a 8 kilómetros en la hora y la visibilidad normal 10 kilómetros para hoy, una máxima de 19 grados.
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1: Un día como hoy, 15 de mayo, pero de 1859, nació el físico francés Pierre Curie. En 1898, realizando una serie de trabajos sobre los efectos de la radioactividad, junto a su esposa Marie Curie, logró aislar el polonio y el radio. Este descubrimiento lo llevó a obtener el Premio Nobel de Física en el año 1903.
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17: Regresamos luego de la pausa con buenas canciones, por supuesto. Y creo que ya tenemos actualización, Carlita.
18: Así es, 11 grados 2 la temperatura.
17: Está subiendo lentamente.
18: Sí, humedad 77%, presión 1018 hectopascales, viento del noroeste a 8 kilómetros en la hora y la visibilidad 10 kilómetros, como dijimos al principio. Máxima para hoy 19 grados.
17: Bueno.
18: ¿Quiere que le cuente el sábado o no?
17: Sí, porque acá yo no puedo actualizar porque anduvieron algunas manos negras.
18: Ok, entonces tengo yo que pedir... Mi mano es negra, pero no fui yo.
17: No.
18: Bueno.
17: No, son más chiquitas.
18: Para mañana, Para mañana sábado, una mínima de 12 y una máxima de 17. Un poquitito más fresca la máxima.
17: ¿Lluvias aisladas?
18: Nublado por la mañana.
17: No hay sol.
18: Y lluvias por la tarde-noche. Lluvias aisladas por la tarde, dice.
17: Con un 10 y un 40%.
18: Llovinas por la noche. Esto da humedad. Y la peste. No se nos va más la peste. Así no ayuda el tiempo. No. Bueno, y el domingo más frío, mínima 15, máxima, mínima 7, máxima 15.
17: Sí, va a ser más frío.
18: Va a estar fresco.
17: Porque ya el lunes tenemos 16, pero la mínima va a bajar. Se estornude tranquilo. Emita todos los ruidos que quiera. Descarga y descarga.
18: Ya está. No sé, me va más esto,
17: Bueno.
18: ¿Cuándo se termina? Bueno, le cuento que hoy el calendario de pagos continúa, según ANSES, para las jubilaciones y pensiones que no superen el haber mínimo. Cobran hoy los documentos finalizados en 4. Su bono más el su haber más el bono de 70.000 pesos en el caso de asignación universal por hijo y asignación familiar por hijo. Sí. También documentos finalizados en 4. Igualmente así también para asignación por embarazo y en el caso de asignación por prenatal, documentos finalizados en 4 y 5.
17: Bien, bueno, vamos a los hechos policiales. Uno informado por policía y el otro informado por nuestra producción, porque todavía no llegó el parte oficial. Uno da cuenta que durante la madrugada del miércoles, personal de la policía vial realizó una intensa persecución que concluyó con la captura de 2 personas oriundas de Lanús. Che, ¿cuántos turistas tenemos? Pero no de los que queremos. Todo se desencadenó en el kilómetro 106, que es justo donde está la balanza, en la ruta nacional 205, ya ahí frente al ingreso al Leather Club, cuando un Citroën Jumpy blanco, que circulaba en sentido Roque Pérez Lobos, quiso esquivar, en realidad esquivó el control de tránsito y se dio la fuga. Bueno, o sea que los nenes no eran santos de devoción. Bueno, lo cierto es que el vehículo tenía orden de secuestro por tratarse de que había sido robado. Tras el operativo de rastreo, este utilitario apareció abandonado en la intersección de las calles Salgado y Tres Arroyos. Ya con la colaboración de personal de la policía de la comisaría de Lobos y de Empalme, lograron interceptarlos estos dos individuos, un hombre y una mujer, que intentaban huir a pie. Esto fue en la zona de calle Iriart y 226. Allí fueron apresados. Como consecuencia del hecho, la justicia abrió una investigación penal bajo las figuras de encubrimiento y resistencia a la autoridad, y luego estimo que en estos casos, encubrimiento porque iban en un vehículo que era robado, y resistencia a la autoridad porque, bueno, escaparon y hubo unos forcejeos ahí y lograron apresarlos. Estimo que no quedan detenidos por esto. Y ayer el barrio Hipódromo revolucionado, y te digo que todos los comentarios que llegaron a la radio estaban muy contentos, porque esto que pasó ayer lo venían esperando desde hacía mucho tiempo. Todos apuntan a una vivienda en particular que está en calle Independencia entre Soldado Rodríguez y Pila, que pertenece a la familia Villalba. Ayer personal del grupo GAD y de la DDI realizó un allanamiento en la propiedad de los Villalba, en el barrio Hipódromo, por causa de comercialización de estupefacientes. Si bien no nos llegó el parte oficial, habida cuenta, seguramente este operativo dio resultados positivos, porque la investigación ya llevaba varios meses, 8 meses para ser más precisos, donde pudieron recolectar filmaciones. Había personal encubierto, se realizaron tareas de seguimiento como parte del expediente y, como les dije, hasta el momento no tenemos información oficial, pero calculo que en el transcurso de la mañana nos van a estar enviando. Ahí subimos imágenes que los mismos vecinos nos enviaron de las fuerzas de seguridad, todas apostadas en esa vivienda, y obviamente vimos algunos videos que no podíamos subirlos, porque eran privados y hay gente que a veces tiene miedo a las represalias.
18: Claro, seguridad, sí.
17: Inclusive, escuchá lo que te voy a decir, que no lo tengo acá porque esto fue anoche. Anoche se emitió una clave roja por el incendio de una vivienda ubicada en la calle Iriart, estoy haciendo todo de memoria porque no lo imprimí, en la calle Iriart al 778 Casa Esquina Ajo.
18: Sí.
17: Según los vecinos de ahí, a los que les creo porque los conozco, ahí vive una familia que ya ha tenido varios, o sea, jóvenes en particular, que han tenido varios problemas precisamente con lo mismo que pasa con los Villalba.
18: Ah.
17: Y aparentemente, en el momento que la casa se prendió fuego,
18: no había nadie,
17: en la parte de atrás, no había nadie. Y se hablaba ahí, pesaba mucho la versión, que era un ajuste de cuentas o una represalia por lo del operativo del barrio Hipódromo. O sea, okay, que están vinculados. O sea, ah, me mandaste de la cana, yo te prendo fuego a la casa. Una cosa así, viste los términos bien, de esta
18: mafioso
17: mafia. Claro. Así que vos, Adri, está bueno, prepárate, te quedas en... Bueno, okay. Inclusive, cuando los bomberos, te digo porque está en la filmación, lástima que cuando hice la transmisión de Instagram, que fue la más fuerte porque se veía todo el fuego y todo, por un error acá de quien le está hablando, en vez de guardar y subir el video lo borré. Así que tuve que hacer una segunda transmisión y después otra para el Facebook.
18: Puede fallar.
17: Sí, menos mal que cuando llegué tomé imágenes de cuando estaba todo incendiado. Inclusive, este dato es anecdótico, los bomberos siempre cuando llegan a un lugar así, lo primero que hacen, porque como van a arrojar agua, es cortar los cables del medidor.
18: Claro.
17: Se encontraron que no había medidor.
18: No había ni luz.
17: Pero había, no, sí había luz.
18: Estaban enganchados.
17: Pero había un tendido de cables tan desprolijo que, digo yo...
18: Claro, no.
17: Cualquiera que pasaba veía la situación. Bueno, así que fíjate el extremo. Bueno, así que ustedes, señor, saquen sus conclusiones.
18: Muy bizarro.
17: Acá decimos todo. Yo sé que hay muchos que dicen, ¿no? ¿Cómo va a decir los apellidos? A ver, es vos populi. Ese apellido en el barrio Hipódromo, todo el mundo estaba esperando lo de ayer. Tengo mucha gente que vive en ese barrio, de laburadora, humilde, que vive con lo que tiene, con lo que se rompe el lomo trabajando. Y ayer en sus estados de WhatsApp decían, feliz día, ocurrió lo esperado. Todas cosas así. Entonces, algo estaba pasando y ayer ocurrió.
18: Okay.
17: Bueno, esperemos que la justicia ahora, con todo lo saber, porque ahí en ese lugar ha habido varios allanamientos y parece ser que todos, yo no sé si el tema de cambio de comisario desde que estaba Rulli ahora y tuvo que ver, porque en los operativos, cuando en los allanamientos, cuando estaba el ex titular Rulli, hacía allanamientos, pero no, nunca daban positivos. O casualidad que ahora todos están dando positivos. ¿Qué sé yo? Vaya a saber qué pasó.
18: Cosas que pasan.
17: Bueno, son casualidades. No vamos a poner en tela de juicio. ¿Viste?
18: Bueno, en fin.
17: Oye, no es el video, eso no se entiende, no es mal. Bueno. Si me quiere contar algo, si no, tengo una nota preparada.
18: No, le cuento que mañana llega el camión de lácteos y pastas. Yo lo intenté, yo fui el otro día. Yo le quiero contar que yo fui. Cuando fue a Fonavi, fui. Era tan larga la cola, y eso que fui puntual.
17: Sí, lo que vi un comentario de una persona.
18: Increíble.
17: Que está reclamando que vuelvan al barrio Necochea, que hace mucho que no
18: bueno,
17: están
18: yendo. Bueno, ahí le cuento.
17: Dígame.
18: Bueno, en esta ocasión
17: sí
18: van a estar... mañana, les decía, sábado... el próximo sábado 23. Estoy perdida en la vida.
17: Bueno,
18: el sábado 23, nada que ver.
17: Dígame algo que no sepamos.
18: Viene a Plaza Tucumán, Avellaneda y Las Heras. Lo bueno que es un sábado. Está bueno eso, ¿eh?
17: Claro.
18: De 9:30 a 11:30. Y luego irá a Las Tosquitas de 12 a 13 horas. Es verdad que hace rato que no van. Después se va a trasladar a la Plaza Martín Fierro, sobre la calle Soldado de Chávez, a partir de las 14 horas. Los vecinos podrán pagar con Postnet, cuenta DNI. ¿Quiere que le cuente un combo para que la gente sepa, por ejemplo, de qué se trata? ¿Por qué la gente va tanto? Porque es impresionante la cantidad de gente.
17: Diga.
18: Por ejemplo, dos paquetes de empanada, dos paquetes de pascualina, un kilo de ravioles, un kilo de fideos o ñoquis, un litro de leche, un yogur y un postrecito, todo por 13.000 pesos. Súper económicos y además, bueno, después tienen otras ofertas, son un montón. Así que ténganlo en cuenta. Y además, los lácteos y quesos son de marcas, de primerísimas marcas como Gándara, la Suipachense, la Serenísima, etc.
17: Sí, sí, sí, marcas conocidas.
18: Sí, sí.
17: Vos sabés que una colega de TN ayer subió una historia y me, no sabía que había helados en marca La Vascongada. La Vascongada es una marca muy conocida de lácteos.
18: ¿Cómo?
17: La Vascongada, con B corta. Es una marca de la época de Gándara, bueno, mira, ahí,
18: no lo conocía.
17: Son de ese estilo.
18: Ajá.
17: Sí, sí, sí. Inclusive los yogures venían en frasquitos de vidrio.
18: Los de Gándara me acuerdo.
17: También, los Gándara también. Yogures, pero eran competencia. Y justo Anita Ortiz, que es movilera y periodista de TN, que compartimos ahí en el Instagram, subió una historia porque después le voy a preguntar dónde los consiguió. Porque eran riquísimos.
18: Ah.
17: Y yo pensé que no existía más la fábrica, por lo visto sí. Se creó todo junto, la Vascongada con B corta. La fábrica de lácteos. Ella me pide que le cierre el micrófono. Igual entra por este micrófono, porque este micrófono, usted va al baño, trate de no hacer mucho ruido porque los toma, es increíble. Mire. Ya. A ver, me afeité hoy, así que no, ahorita no, ruido ahorita no hay. Bueno, vamos a las notas pendientes que nos quedaron, porque tienen que entrar hoy sí o sí, que son las de Lata, Lobos Arde. Hablamos con una de las que prestó su lugar para hacer la muestra. Hablamos de Marina Parcesi.
19: Marina, terminando este día especial, en esta muestra de Lata, ¿qué balance podés hacer? Porque he recogido el testimonio de muchos lugares donde han manifestado que en tu espacio hubo una muy buena movida.
20: Bueno, yo te digo primero que me siento inmensamente feliz. Fue una muestra que vinimos trabajando con gente amiga como intensamente y con muchas ganas y con mucho amor. Entonces hoy llego a la muestra con toda esa energía, ¿viste? Nada, desde los textos que se escuchan en la muestra, las obras que aparecen, la idea, cómo se ambientó, todo lo compartí con gente que quiero mucho y entonces hoy llego a la muestra con toda esa energía, ¿viste? Nada, desde los textos que se escuchan en la muestra, las obras que aparecen, la idea.

0: manera e involucrarte en la obra o lo que tenés frente a vos.
1: Sí, y me pasó también, por ejemplo, no sé, en el recorrido, ¿no? Mi vecino de al lado, un niño, me tira un avioncito para el lado de mi patio y me dice, ¿me alcanzás el avioncito? Le digo, ¿vos hacés avioncito? ¿No me hacés para la muestra? Y entonces hoy vino con una emoción a buscar, a ver dónde estaban sus avioncitos. O sea, siento como que mucha gente se movilizó. Por ejemplo, Ceci García escribió una canción, Marcela Echegaray una poesía. Muchas personas se movilizaron a partir de los pedacitos de papel al viento, que también es algo que hacíamos de chico con los barquitos, con los avioncitos, con las mismas grullas. Porque yo como que me gusta expresar eso en el arte, ¿viste? Como esas cosas que tenemos adentro, que tenemos de otra época. Yo cuando era chica preparaba mis cumpleaños con muchísima dedicación y era como esto, ¿viste? Como ambientar, como preparar muchos días antes. Así que bueno, nada, fue como toda esa movilización, fue muy hermoso.
0: Claro, el momento previo es la que te da esa adrenalina para después quien viene al lugar reciba... Sí. El impacto con de lo que va a ver o de lo que ve, sí. Y que te lo diga.
1: Sí, me parece como que, por lo menos mi energía era esa. Sí. ¿Viste? Yo empecé poniendo las tanzas, no sé, acá en el espacio el martes, el miércoles busqué la rama, el jueves vino Tatiana Cineadayo, que me dio una mano hermosa a ambientar todo. Entonces dejamos las luces y el ventilador y anda a buscar esto. ¿Y cómo tapamos? Y entonces empezar a buscar todo eso. Que para cuando llegamos a hoy, esa energía creo que también se sintió. Puede que algunas personas no, o sea, no todos tenemos la misma sensibilidad para lo que nos muestran, pero creo que por los gestos, por las expresiones de las personas, se sintió esa energía y nada, yo estoy muy feliz. Este es un espacio que estoy construyendo con gente amiga, con gente que quiero, con gente que valoro y admiro, como la gente que hay en la muestra. Así que también en un momento que el arte también es un momento difícil, que creo que en la Argentina siempre los momentos son difíciles, así que nada, le damos todo el amor del mundo y acá estamos.
0: ¿Cuál es la devolución que te da quienes participaron de esta muestra? Desde aquel que te hizo el avioncito como tu vecino, de ver su forma parte de todo esto, desde todo, cada uno, como Tatiana, como cada uno de los que me nombraste, cuando venda, ya es todo, porque una cosa es que diga, un avioncito, sí, no dice nada, pero después en el contexto en el que está ubicado, tiene otro sentido.
1: Sí. No todos quedaron sorprendidos. Yo les iba mandando adelantos. Pero incluso Tatiana, que fue la que creó conmigo, bueno, Tatiana, Mayra, Miño, otra chica que también pensamos toda la muestra juntas y ya no pudo estar. Creo que ninguno se imaginó como el todo. Creo que tampoco yo. O sea, más allá que iba viendo el proceso, tampoco me imaginaba como el todo, porque también la gente termina de armar el todo. Por eso a mí me importa mucho esto, que el otro, que el observador lo entienda, no solo conmigo, sino con todos los artistas que participan, que sin ese otro que viene a ver la muestra no se termina de armar. Por eso es tan importante que, por ejemplo, la gente se quedaba mirando, miraban detalles, leían, se llevaban el souvenir, que ahora te vas a llevar vos uno también. Ahí es donde se arma. Y creo que ninguno de los expositores esperaba lo que había. Bueno, la muestra desde afuera no se ve, tenés que pasar la cortina. Y ninguno de los espectadores tampoco se lo esperaba. Más o menos la gente sabía cosas, pero no todo. Y yo tampoco, no me imaginé cómo iba a quedar. Y ya te digo, también se terminó de armar con la gente, porque ahí es donde sucede.
0: ¿En qué te basas para tomar la idea principal de lo que vas a plasmar después? Y para ir dándole aditivos con quienes te están ayudando o te ayudaron en esta oportunidad.
1: Mira, esta muestra fue muy loca en particular, porque estaba la propuesta de Mablo, y le digo a mi amigo Mariano de Mercedes, que él siempre me ayuda en las muestras, porque es una persona muy creativa, muy, muy capacitada. Me dice Mariano, ¿ya pensaste? No, ahora el Viernes Santo, le dije yo, me siento a pensar. Ese Viernes Santo no me pude sentar a pensar. El sábado me acosté como medio enroscada con cosas mías. Y el domingo abrí los ojos y dije, bueno, papeles al viento. Busqué en la inteligencia artificial qué canciones había con papeles al viento y apareció Silvio. y ahí me enamoré de Los Papeles al Viento. Y Mariano Fuas, este fotógrafo.

0: fotógrafo de Mercedes, aportó la idea del origami, que terminaba de darle forma al papel al viento también. Claro. Entonces, por eso te digo, esta muestra fue muy especial porque se fue armando como desde todo, en la génesis, todo. Entonces después vinieron Tatiana y Mayra y empezamos a buscar textos relacionados con el viento. Muchas cosas locas pasaron en el camino porque gente random que apareció en las redes, qué sé yo, che, mirá, tal texto de Atahualpa Yupanqui, vos decís, ¿cómo cae, viste esto? ¿Cómo nos empezamos a enlazar? Por eso el texto curatorial que está en la puerta habla de esto, de que el arte a veces teje redes solo. Teje redes, y para mí, bueno, otro pasaje del texto también dice que lo más importante es cuando se comparte. O sea, cuando se comparte es cuando se nutre, cuando evoluciona, cuando lo disfrutas más, cuando es más sentido. Cuando das y recibís algo, porque la que escribió el poema, la que escribió la canción, tal vez no estaban sintonizadas, pero de repente alguna fibra se les toca con algo de la propuesta y ahí arranca todo. Así que esta muestra fue muy especial y la sentí muy especial.
1: Aparte estamos usando dos conceptos muy antagónicos. El viento, un fenómeno que siempre lo tenemos, el que estamos escuchando en este momento, que seguramente con la inteligencia no va a salir en la grabación, pero a muchos le trae desolación, a otro soledad, a otro el miedo de una tormenta, a otros el cambio, porque estamos hablando de algo que está en movimiento. Y por el otro lado, el papel, que es algo tan frágil y mucho más ante el viento. Por eso te digo que dos conceptos muy contrapuestos, ¿cómo se unen con el arte?
0: Sí. Bueno, justo el texto de la muestra habla de eso, ¿viste? Que justo es de lo efímero. Porque nos parece que algo que se rompe, ay, qué terrible, o que el viento se lleva. Tal vez el viento a veces se lleva o rompa en esta fragilidad del papel lo que tiene que romper y lo que se tiene que llevar. Y lo que quede sea lo que tenía que estar en nosotros o permanecer, por lo menos por un tiempo. Si hay algo que, eso hablaba el otro día con Pablo Mato, el fotógrafo, si hay algo que caracteriza la vida es la impermanencia, o sea, es más normal que cambie algo que se estanque. Y creo que también por eso nos movilizó a todos y muchos de los que observaban también, porque así como el viento es la vida, a veces se lleva, a veces te deja, a veces aparece sin anunciarse, a veces se va sin anunciarse. Y siempre pasa también. O sea que todo lo que también hoy nos apena o nos alegra, también pasa. Y vendrá otra cosa que traerá el viento o el arte o lo que sea.
1: Te noto en esta nota y en esta muestra más distendida, más agradecida y con mayor satisfacción.
0: Sí, lo pasé extremadamente bien. Me sentí muy, muy, muy bien con todo lo que logramos. Y para mí esto es por acá el arte para mí. Es en expresarnos, es en acompañarnos, es en dar todo lo que somos, hablar de lo genuino. Yo soy esto, yo soy la que preparaba sus cumpleaños de Jugate Conmigo cuando era chica, y soy la que prepara una muestra con papeles al viento y se reúne de la gente que vale la pena para lograrlo.

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1: Bueno, rápidamente vamos a la siguiente nota porque nos vamos a quedar muy cortos de tiempo. También en LATA participó desde el Consejo Deliberante la muestra de José Di Santo. Hablamos con José, nota muy amena.
2: José, venimos de artistas en artistas. José, estábamos hablando con tu suegro y lo estamos acá. Y lo impactante, siempre te voy a remarcar lo mismo, es de la dimensión de tus pinturas, ese efecto que tiene la mezcla de lo que es la pintura en sí y el trabajo de ese armado para darle la sensación que es una figura en tres dimensiones, que tiene profundidad, relieve, y es impactante.
3: Bueno, Fernando, buenas noches, gracias por estar acá. Bueno, sí, fui invitado por Secretaría de Cultura, por Eliana, para participar de este encuentro LATA, que la verdad que es la primera vez que lo hago. Y bueno, sí, cada vez tratamos de jugarnos más con cosas más difíciles y proyectar lo que vos decís, ¿no? Que cada vez tenga más volúmenes, más perspectivas y que haya una mezcla entre lo que sea los trazos y los relieves y las perspectivas con las pinturas y los colores, ¿no? Que haya un juego entre lo que parece realmente que está en relieve y otro, trabajarlo con la pintura.
2: ¿Cómo se empieza una pintura así? ¿Con la base de lo que sería el fondo y después se pasa con el relieve? ¿O hay partes que el relieve toma la iniciativa o es más preponderante que el resto, que sería el fondo, por ejemplo?
3: Mira, en realidad las obras no es que tienen un parámetro de decir se hacen así. Yo siempre digo lo mismo. Uh-huh. Yo primero busco una foto, por ejemplo, en este caso, porque me lleva mucho tiempo, uh-huh, y empiezo a estudiarla a ver realmente del plano que voy a hacer hacia afuera, con volúmenes hacia afuera, como vos decís, y otros calados hacia adentro. Pero bueno, lo voy descubriendo a medida que lo voy haciendo. No tengo un parámetro de cómo se hace el cuadro. De hecho, a veces me preguntan cómo se hace para enseñar. Y no es que no quiera enseñar, es que realmente yo empiezo un cuadro y no sé cómo lo voy a hacer. No tengo un parámetro. Sí, por supuesto, ya tengo la idea. Y sí tengo una virtud de poder ver mentalmente el cuadro hecho. Entonces eso es una ventaja, sí, si lo puedo o no hacer.
2: Si yo me pongo en tu mente, a ver si está bien definido, sería algo así como un artista plástico con una mezcla de orfebre, porque hay técnicas de ambos lados.
3: Sí, seguramente que sí, en lo que vos decís, es cierto. Yo por eso, cuando pongo en la reseña mía, el apellido Di Santo tiene mucho que ver con la herrería artística, la pintura, con un montón de cosas, la música. O sea, vos decís música, creo que hay música en los cuadros también. Creo que se inspira mucho una persona escuchando música. Hay mucho de herrería artística, de orfebre, como vos decís. O sea, sí, pasás a trabajar un poco, mucho manualmente.
2: Ahora, a diferencia de un artista plástico que tiene la posibilidad de decir, bueno, un trazo no me gustó, al otro día lo cambio, le doy otra forma. ¿Cómo sería en tu caso si de pronto, trabajando lo que sería el relieve, hay algo que hay que modificar? Es más complicado.
3: Sí, y me ha pasado. Ajá. Me ha pasado de hacerlo y verlo, pensar que está bien y qué sé yo, salir a dar una vuelta porque a veces te tenés que despejar, o verlo al otro día y decir, no, ¿qué estoy haciendo? Un terrible error. Pero bueno, eso te lo va dando el ojo, sin duda, ¿no? Con la pintura se puede corregir, pero cuando haces un relieve, sí, mal hecho, sí hay que corregirlo y hay que desarmarlo y lleva más tiempo. Sí. No se puede agarrar una goma y borrar.
2: ¿Alguna de tus obras refleja tu infancia o algún momento de tu vida? ¿Usaste algún motivo para alguna de estas obras que estás exponiendo acá o las que tal vez no tengas expuestas?
3: Sí, no está acá, pero el almacén de García, el que está atrás del hipódromo, ese lo hice, está en el Instagram, y eso me remonta mucho a mi infancia, porque yo ahí todos los sábados a la tarde pasábamos con un grupo de amigos a cazar pajaritos, salíamos a caminar todos los sábados, y un día lo vi, me recordó eso y lo hice, porque sí, me representa mucho eso.
2: Sí, aparte justo una esquina donde te cruzas el relieve, empezaste con lo difícil.
3: Sí, porque ese, si vos lo ves, tiene mucha profundidad. Y yo siempre digo, la mucha profundidad que tiene está expresada en 7 u 8 centímetros, o 6 a veces. Pero se transporta en la pintura, lo bueno es hacer un poco en relieve y lo que se transporta en la pintura, que no se ponga, o no se como se podría decir. No se desvirtúe en la profundidad de la pintura, que acompañe el relieve con la pintura hacia adentro, ¿no?
1: Sí, que tenga una continuidad.
3: Exactamente, eso sí, sí.
1: Yo me quiero entrar a tu casa y ver algunos cuadros de estos colgados. Sí, es impactante, porque acá están todos juntos en una exposición, pero ubicados dentro de un ambiente como puede ser un living, un comedor, una sala de estar, debe tener otra mirada.
3: Sí, yo mucho no puedo poner en casa porque ya me van a echar en cualquier momento, así que tengo una habitación arriba que los guardo en cajas y los tengo ahí. De hecho, hoy por hoy tengo 10 cuadros en mi propiedad, menos mal, porque he llegado a tener más y se complica. Pero bueno, sí, los voy cambiando, los miro, los observo, no me canso de mirarlos, y me sirve también para una futura obra, si es que tiene detalles, o para seguir aprendiendo, ¿no?
1: O sea que algunos de ellos te motiva para después tener una continuidad en otro.
3: Sí, por supuesto. Ajá. Sí, sí, sí. Viste, ya te digo, día a día se va aprendiendo esto. No es que haya, que vos digas, bueno, hasta acá llegué. Y de hecho, yo siempre digo, lo bueno de esto es encontrarle el detalle. Que está mal algo, aunque la gente no lo perciba, pero uno lo tiene que encontrar. Que no lo llegues a corregir es porque todavía te falta aprender.
1: Bueno, y llegamos al final.
0: Llegamos al final, pero antes de irnos, sí. Dos cosas nada más para...
1: Dale.
0: Muy brevemente. Primero, para contarles que hoy viernes 15 a las 7 de la tarde se llevará a cabo la inauguración de la Galería de Artes de Logos en el Consejo Deliberantes. Ahí estaremos, así que estarás vos. No, estarás vos cubriendo,
1: no sé,
0: la nota.
1: Vos dijiste que
0: y seguramente el lunes nos contarás cómo estuvo eso. Ajá. Y publicarás imágenes, calculo.
1: Sí,
0: bueno,
1: sí.
0: Y también este fin de semana se lleva a cabo la fiesta de la miel, terminada el de la del Fajor, llega la de la miel, pero en esta ocasión va a ser en Salvador María, el domingo 17, con donde el eje, el punto principal serán obviamente los productores de esta región, en la avenida Doctor Jerónimo Topa, en la sociedad de en la localidad de Salvador María, a tenerlo en cuenta, de 10 a 18.
1: Regio, bueno, nos vamos. Punto final, que tengan todos un muy buen fin de semana.
0: Así es.
1: A disfrutarlo a pleno, de la mejor manera. Y usted a cuidarse.
0: Así es, a descansar y...
1: Sí. Más cama, menos calle.
0: No,
1: y aproveche.
0: Ojalá. Todos cansados, está encerrada.
1: Bueno, te pongo cuenta todas las series de Netflix que se miró.
0: Y más o menos, algo así.

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2: Noticias. Esto pasa en la Argentina y el mundo. Ámbito, las provincias que miden la inflación en paralelo al INDEC promediaron en abril una suba de precios del 2,7% en relación a marzo, empujadas por las subas del transporte. De esta manera quedaron apenas por encima del dato en todo el país, que fue del 2,6%. El INDEC consignó que durante el cuarto mes del año el transporte lideró las alzas, que se aceleró al 4,4%, producto del aumento en combustibles. De las provincias que miden en paralelo al INDEC, Neuquén registró la mayor suba, con el 3% respecto a marzo. Infobae, Senado. Volvió a comisión un acuerdo con Holdout y no se trató en la sesión de ayer por la tarde. La Cámara Alta tenía pensado aprobar un fin de litigio con dos fondos buitre por 171 millones de dólares. Llegó una adenda desde el Ejecutivo y por ese motivo pasa a foja cero. Tendrá que dictaminarse de nuevo, votarse y girarse rápido a diputados, ya que el plazo inicial es de finales de abril. Fue corrido al último día de mayo. TIC Sport. Están los árbitros de las semifinales del torneo Apertura. La Liga Profesional confirmó a Nicolás Ramírez en River Central el sábado a las 19:30 en el Monumental, mientras que Nazareno Araza lo hará en Argentinos Belgrano, el domingo en la Paternal a las 17. En cualquier momento volveremos con más noticias.
3: En la Argentina insegura de hoy, casi 620.000 personas utilizan armas de fuego. Tienen entre 25 y 55 años y un 85% son hombres. Aunque el total de armas empadronadas es de 1.660.000, datos extraoficiales indican que las armas en negro no declaradas engrosarían esta estadística hasta triplicar la cifra oficial. Hoy es posible comprarlas en cuotas y el permiso de portación ya no es un trámite complejo. El resultado está a la vista. Cada vez hay más accidentes o hechos de violencia que terminan con muertes provocadas por armas de fuego, que en el cine suelen ser muy atractivas, pero en la vida real, se sabe, son cargadas por el diablo. 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

0: ¿Cómo les va? Buena mañana. Aquí estamos, con ganas de acompañarlos. Por eso hemos hecho una selección de música de primera. Así es. Programación abierta aquí en Radio Mágica 97. También estamos en Villa La Angostura en otra frecuencia, 103.5. Hasta las 13 juntos nos quedamos un buen rato para disfrutar. Hacemos la pausa.
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lo que pasaba por programación abierta, Michael Field, Asunto Extranjero. 10 de la mañana, 24 minutos. Te cuento. A esta hora, la temperatura, 12 grados, perdón, 11 grados, 2 décimas. Nos vamos a Brasil. Richie, mi niña veneno.

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1: Noticias, esto pasa en la Argentina y el mundo. Ámbito. El Banco Central informó que pondrá a disposición del Tesoro Nacional 24.4 billones de pesos correspondientes a las utilidades obtenidas durante el ejercicio 2025. El monto más que duplica en términos nominales los recursos transferidos el año pasado. Conocida la noticia, el ministro de Economía Luis Caputo definió cómo lo utilizará. 6 billones serán asignados como depósitos del Tesoro en el Central y otros 18.4 billones de pesos serán aplicados a la recompra de letras intransferibles en cartera de la autoridad monetaria. El canciller, los ahorristas se casi duplicaron en abril en la compra de dólares y alcanzó el nivel más alto desde fines de 2025. La adquisición de divisa estadounidense llegó a los 1.500 millones de dólares. La baja del tipo de cambio, la caída de las tasas y el recuerdo de la volatilidad electoral empujaron otra vez en la demanda. Perfil, Fórmula 1. Alpine se vestirá de Gucci la próxima temporada. La icónica marca de ropa de lujo italiana estaría negociando un importante acuerdo de patrocinio con la escudería de Franco Colapinto como patrocinador principal del equipo francés, por el que desembolsará una cifra millonaria en una asociación que cambiará la imagen del equipo. En cualquier momento volveremos con más noticias.
2: La radio te informa la hora. 10:32 minutos. Ahora en tu radio, los datos del tiempo.
3: Temperatura 11 grados. Humedad 76%.
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2: Diez, 41 minutos, momento de saludar a Graciela Llovecchio, que está en línea para contarnos cómo está el tránsito ahora a esta hora de la mañana. Buenos días, ¿cómo te va?
3: Buen día, muchas gracias. Actualizamos el estado del tránsito en este comienzo de viernes. Intenso, la circulación en General Paz, mano Río de la Plata, zona Mataderos de Voto, también cargada Panamericana, autopista del oeste, sentido del centro, la Richeri contra...
2: A esta hora de la mañana, buenos días, ¿cómo te va?
3: Buen día, muchas gracias. Actualizamos el estado del tránsito en este comienzo de viernes. Intenso, la circulación en General Paz, mano Río de la Plata, zona Mataderos.

0: aeropuertos del país. En cuanto a la costa atlántica, buena transitabilidad de las rutas y sin reporte de accidentes graves. Servicios, el tren Roca está con el ramal Bosques Vía Quilmes limitado entre Constitución y Berazategui por colisión con persona en Villa España. En cuanto a subte, recordamos que por obras de renovación integral siguen cerradas las estaciones Piedras de la línea A y Tribunales de la D. El resto de los servicios a horario. Muchas gracias. Continúen ustedes.
1: Gracias, Graciela. Nos encontramos ya en horas de mediodía. ¿Sabías que van a cambiar los peajes en las rutas? ¿Cómo que van? Sí. Van a empezar a utilizar un nuevo sistema sin barreras que permitirá pasar sin detenerse ni bajar la velocidad. Sí, pasar, pero claro, te cuento que las tradicionales filas, especialmente los peajes que te llevan a la Ciudad Autónoma de Buenos Aires, ¿no? Los que estás ya dentro de Cava o llegando. Lo cierto es que las filas en los peajes y las barreras que obligan a frenar antes de seguir viaje empezará a quedar atrás. Esto se trata de un nuevo sistema automático que ya comenzó a desplegarse en las rutas bonaerenses y cambiará por completo la forma de circular y pagar. La provincia de Buenos Aires avanza con la implementación del sistema llamado Free Flow, una tecnología impulsada por Autopistas de Buenos Aires, que eliminará las cabinas de cobro en corredores estratégicos hacia la costa atlántica y accesos vinculados a Dock Sur. Este esquema reemplazará las tradicionales barreras por pórticos equipados con cámaras y sensores capaces de identificar automáticamente los vehículos en movimiento mediante lectura de patentes y dispositivos electrónicos. De esta manera, el cobro se realizará de forma automática a través de telepase, sin necesidad de frenar ni interactuar con operadores en cabinas. Un cambio que, claro, busca agilizar la experiencia de manejo en las rutas. Según trascendió, el sistema ya cuenta con una experiencia piloto operativa allí en Villa Elisa sobre la autopista Buenos Aires-La Plata y ahora comenzará a expandirse a nuevos corredores provinciales. Ahora, ¿cómo funciona este sistema Free Flow? Bueno, el funcionamiento de este sistema se basa en tres acciones automáticas: la lectura de patente, detección del dispositivo de pago y registro del paso del vehículo sin necesidad de detenerse en ningún momento. Para poder circular bajo esta modalidad, será obligatorio contar con Telepase, el sistema de cobro automático que ya opera en distintas autopistas y accesos del país. En esta primera etapa, Autopista Buenos Aires prevé instalar puntos de control sobre la ruta provincial 11 a la altura de Mar Chiquita, además de nuevas estaciones en la autovía 6 y un acceso estratégico relacionado con Dock Sur. La incorporación de esta tecnología se desarrolla mediante una licitación pública que contempla la provisión del sistema, su instalación, puesta en funcionamiento y mantenimiento técnico durante 24 meses. Desde la empresa estatal aseguraron además que la reconversión no implicará despidos de trabajadores de peajes, ya que el personal será reasignado a tareas de monitoreo, control de tránsito, operaciones y mantenimiento. Cabe mi pregunta: ¿qué pasa para aquellos que viajamos poco y nada en vehículo hacia la Ciudad de Buenos Aires y no contamos con telepeaje? No lo explica acá, pero ¿cuál va a ser la solución? ¿No vas a sacar un telepeaje para ir a Buenos Aires, no sé, una vez al mes? Digo, ¿cómo no habla la nota sobre esto? Lo que sí, bueno, muestra aquí en la imagen, que en realidad es una imagen ilustrativa de cómo va a ser. Claro, va a ser una especie como de puente donde van a estar las cámaras desde arriba y no va a haber cabinas. Solo eso. Vas a pasar y chao. ¿Cuál será el sistema? No sé, que se me ocurre pensar que te llegarán a tu casa las facturas para pagarlas. No está muy claro esto, ¿no? Bueno, vamos a ver si en el transcurso del tiempo esto se da a conocer, porque es una curiosidad como la que se me ocurre manifestarles a ustedes, a ustedes. La misma tendrán ustedes si son personas que no viajan ha sido mentira.

A la ciudad de Buenos Aires o lugares donde hay peajes, porque si esto se implementa, el peaje de Uribe Larrea también contará con este servicio. Posiblemente vaya a pasar muchos meses para que llegue al de Uribe, ¿no? Pero bueno, todo llega y habrá que ver cuál es la solución para aquellos que precisamente no viajamos asiduamente por esos lugares. Esperemos cómo se da, esperemos. Mientras tanto, con música seguimos. En programación abierta estamos hasta las 13 juntos, compartiendo muy buenas canciones e información.

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0: noticias. Esto pasa en la Argentina y el mundo. Infobae. El Senado aprobó que Carlos Máiquez se continúe por 5 años o como vocal de la Cámara Federal de Casación Penal. Al momento de la definición, la propuesta obtuvo 58 adhesiones y 11 rechazos. Hubo un cruce entre los jefes del oficialismo y kirchnerismo, Bullrich y Mayansen respectivamente. La bancada cristinista se partió para votar. Noticias argentinas. La Asociación del Personal Aeronáutico presentó una denuncia penal contra el presidente Javier Milei, el ministro de Economía Luis Caputo y el ex titular del Banco de Inversión y Comercio Exterior, Maximiliano Bos, por presuntas irregularidades en el proceso de evaluación y licitación de la empresa estatal Intercargo, en el marco del Plan Oficial de Privatizaciones. TN, tragedia en Maldivas. 5 turistas italianos murieron en un accidente de buceo en las islas tropicales en el Océano Índico cuando exploraban cuevas a 50 metros de profundidad. La tragedia ocurrió en el atolón de Babú, anunció el Ministerio de Exteriores de Italia. Las víctimas son 3 mujeres, una de ellas investigadora de la Universidad de Génova y su hija y 2 jóvenes investigadores, informó esa casa de estudios. Es el peor accidente de este tipo registrado en ese archipiélago paradisíaco. En cualquier momento volveremos con más noticias. La radio te informa la hora. 11:03. Ahora en tu radio, los datos del tiempo.
1: Temperatura 11 grados. Humedad 78%.
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11 de la mañana, 24 minutos. La temperatura que va ascendiendo paulatinamente, ya estamos en 15 grados. Recordemos que la máxima para hoy rondará, ya te digo, los 19 grados. Mañana con cielo despejado y cielo ligeramente nublado. Bueno, una triste noticia nos acaba de llegar aquí al estudio de la radio y tiene que ver con el fallecimiento del padre Roberto Gico. 90 años tenía Roberto, oriundo de Junín. Falleció esta mañana. Sus restos serán velados en el templo parroquial durante esta jornada. Y mañana a partir de las 10. La misa de despedida de los restos de Roberto la realizará el arzobispo Jorge Eduardo. Y quiero rescatar esta información. Entonces, Roberto Gico, nuestro cura párroco, quien no ha pasado y ha hablado con él tantos años de sacerdocio en nuestra ciudad. 90 años tenía Roberto. El velatorio se va a realizar, como te dije, hoy en el templo parroquial, a partir de las 12 y hasta las 20, y mañana sábado de 8 a 10, con la misa exequial a cargo del arzobispo Jorge Eduardo. Esta es la información que nos acaban de enviar de la parroquia, dándonos esta triste noticia del fallecimiento del padre Roberto Gico. Tenía 90 años. 11:26 minutos. Nosotros continuamos en programación abierta. Dejamos a Jill Cole para recibir ahora a Benjamin Orr.

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1: Noticias, esto pasa en la Argentina y el mundo. NA, el FMI aprobará la próxima semana el acuerdo con la Argentina y girará $1,000 millones. Lo informó la vocera del organismo, Julie Kosak, en una conferencia de prensa que se realizó en Washington. Kosak destacó la marcha del plan económico que está instrumentando el gobierno. Se concentró en los logros que desde la visión del FMI tiene el programa, entre los que destacó la baja de la pobreza y la estabilidad macroeconómica. Infobae, conmoción en Bahía Blanca. Una niña de 12 años permanece internada en el hospital municipal tras sufrir una convulsión vinculada al consumo de cocaína, marihuana y alcohol durante la madrugada del domingo. El caso tomó otro giro cuando la maestra de su hermano de 7 años descubrió restos de cocaína en la vianda y lo reportó a la policía. Clarín, polémica en España por el festejo de la Lamine Yamal con una bandera de Palestina. Israel lo repudió y Pedro Sánchez salió a defenderlo. El jefe de gobierno español dijo que el futbolista del Barcelona solo expresó la solidaridad por Palestina que sentimos en millones de españoles. El ministro de Defensa de Israel opinó que el gesto de Yamal incitaba al odio contra su país. En cualquier momento volveremos con más noticias. La radio te informa la hora. 11, 32 minutos. Ahora en tu radio, los datos del tiempo.
2: Temperatura 13 grados. Humedad 73%.
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0: La música de los Bee Gees para estar completando esta segunda hora de programación abierta. Vamos a recordar esta triste noticia que nos impactó a todos. Tiene que ver con el fallecimiento del padre de Roberto Gieco. 90 años tenía Roberto, sacerdote emblemático de nuestra comunidad y también de la arquidiócesis Mercedes Luján. Sus restos serán velados hoy viernes, de 12:30 hasta las 20, y mañana de 8 a 10 en el templo parroquial. La misa exequial estará presidida por el arzobispo Jorge Eduardo Schenning. El padre Gieco, recordemos, fue una figura emblemática de la vida religiosa de nuestra ciudad, sin lugar a dudas. Tengo como datos para darte que estuvo en los más de 20 años en el ministerio sacerdotal. Se ordenó sacerdote en 1960, siendo por lo tanto un sacerdote preconciliar que debió atravesar la profunda renovación que trajo consigo el Concilio Vaticano II, ¿no? Comenzado en 1965, que este proceso de adaptación le exigió, según sus propias palabras, lágrimas, incertidumbres y temores, pero también una perseverancia que supo sostener a lo largo de toda su vida sacerdotal. En diciembre de 2020, trayendo a colación, con una misa presidida por el arzobispo Jorge Eduardo Schenning, celebró sus 60 años de vida sacerdotal en el templo parroquial. Y en esa ocasión estuvieron presentes, recordemos, numerosos sacerdotes de la arquidiócesis, entre ellos varios curas lovenses ordenados durante el periodo en que Gieco fue párroco, por ejemplo, Carlos Holguín, Luis Jauri, Daniel Bevilacqua, testimonio vivo de su influencia formadora en generaciones de sacerdotes. La triste noticia entonces para nuestra comunidad, la partida del padre Roberto Gieco, tenía 90 años. ¿Momento de la pausa, me dicen por acá? Sí, perfecto. Bueno, 12:04 minutos. Sí, llegan las noticias del mediodía. Los Bee Gees que se van con este clásico de los 80, tema con el que muchos de ustedes habrán bailado. Claro, y sí, al ritmo de John Travolta, lo recuerdan ustedes. Completamos esta hora.
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2: Hola, bienvenidos. Aquí presentamos los principales títulos a esta hora. Todo noticias. El gobierno busca aprobar 4 leyes antes del Mundial y prepara otros 10 proyectos que enviará al Congreso. La Casa Rosada intensifica contactos con aliados para avanzar con patentes, hojarasca, propiedad privada y zona fría antes del 11 de junio. Ayer el Senado aprobó cambios en la regularización de armas y prorrogó la entrega voluntaria hasta 2027. Javier Milei celebró la baja de la inflación y aseguró: la odio, voy a trabajar con el objetivo de destruirla. Infobae. La Casa Blanca planteó a Santiago Caputo su preocupación por la ofensiva de China para acceder a los recursos estratégicos de Argentina. Invitado por la administración de Donald Trump, el asesor del presidente Milei ratificó la posición de Balcarce 50, que privilegia profundizar los vínculos geopolíticos con Estados Unidos. La Agencia Nacional de Seguridad, NSA por sus siglas en inglés, considera que la instalación china en Neuquén es una base de espionaje que tiene como principal target a los Estados Unidos. Caputo argumentó que hay un contrato bilateral vigente y que su denuncia podría causar daños diplomáticos y económicos a la Argentina. El canciller. Mundial 2026. Ponen a disposición de Estados Unidos la lista de argentinos con derecho de admisión y deudores alimentarios. Así lo informó a través del boletín oficial, donde indicó que los datos brindados deben ser usados solo a fin de planificación de la seguridad en el certamen. En cualquier momento, volvemos con más noticias. La radio te informa la hora. 12:07. Ahora en tu radio, los datos del tiempo. Temperatura, 15 grados. Humedad, 67%.
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0: 12:28 minutos. Te cuento, 16 grados, 4 décimas. Ya nos acercamos a la máxima pronosticada para hoy, ¿no? ¿O la superamos? No, no, 19 la máxima para hoy. Estamos ahora, como te dije, en 16:04. Momento, ¿a quién tenemos en línea? Ah, perfecto. Claro, porque nos falta cerrar cómo quedó el mercado de cine de Cañuelas, ¿no? Una semana bastante con altibajos. Así que lo tenemos en línea a Silvio Bayocco para que nos cierre la jornada. ¿Cómo culminó el viernes allí en el mercado de Hacienda de Cañuelas? Silvio, contanos.
1: Se completó la actividad comercial de este viernes 15 de mayo, cerrando la primera quincena del quinto mes del año en el mercado agroganadero de Cañuelas, donde se operó sobre la base de una oferta de características moderadas. 6.985 finalmente los animales que ingresaron para ser colocados, para una demanda que trabajó con un criterio selectivo. En el caso puntual del novillo, inclusive, con menos precio en cuanto a máximos, y esto tiene que ver con una cuestión también de disponibilidad de novillo especial de lo que se había pagado el miércoles, y se vendió otra vez muy bien el consumo liviano especial, ese que no abunda y tampoco abundó, mucha vaca otra vez. El novillo de 431 y hasta 460, 4.200, 4.500, hasta 4.600, de 461 y hasta 490, 4.100, 4.500, 4.600, 4.500 novillo de 500 kilos, 4.600 de 538 kilos. El novillo regular 3.700 a 4.100. En el consumo liviano, novillito de 4 a 5.200, techo de 5.500 pesos. Vaquillona entre 3.800, 5.200 hasta 5.500. La vaca tipo consumo 2.500, 3.300, 4.350 el precio más destacado. La conserva entre 2.400, 2.500 la manufactura. Y los toros 2.500, 2.700 hasta 3.000 pesos. Reiteramos, 6.985 los vacunos que finalmente ingresaron para ser comercializados en esta jornada que le puso el cierre operativo a la primera quincena del mes. El tono selectivo por parte de una demanda que no necesita mucho, que tiene mucha vaca a disposición y que le da prioridad en términos de faena cuando hablamos de la industria a ese tipo de producto, teniendo en cuenta la estacionalidad. Me informó Silvio Bayocco.
0: Gracias, Silvio. Buena jornada para vos. Momento de ir a las noticias. No te vayas. Ya regresamos para seguir compartiendo con la música. Te cuento y te adelanto que luego de la pausa de noticias, venimos con Johnny Head Jazz.
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3: Noticias, esto pasa en la Argentina y el mundo. BAE, la inercia sigue firme. Lejos del 1,5% de mayo de 2025, para este mes se espera otra leve desinflación. El IPC del 2,6% en abril fue la primera desaceleración en 11 meses, y para este mes se espera otro dato positivo. Sin embargo, para los especialistas, la inercia y los ajustes de tarifa pendientes hacen prever una dinámica lenta. TN, espectáculos. Los Rolling Stones vuelven a ser jóvenes como en los 70, gracias a la inteligencia artificial. La banda está preparándose para el lanzamiento de su nuevo disco Foreign Tones, que verá la luz el próximo 10 de julio, y sorprendieron con una idea original. Con el estreno de In The Stars, el single adelanto, sorprendieron con un videoclip que rememora las mejores épocas de la banda. El mismo fue creado por Deep Voodoo, utilizando la innovadora tecnología Deepfake para recrear la apariencia de los músicos en los años 70. TIC Sport, el fútbol argentino en el mundo. Según el último informe del Centro Internacional de Estudios del Deporte, que relevó 135 ligas al 1 de mayo de 2026, Argentina se mantiene en el tercer puesto global, con 1.016 futbolistas jugando en el exterior, solo detrás de Brasil, con 1.455, y Francia, con 1.275, un número que creció respecto al año anterior y que confirma que la cantera albiceleste sigue siendo una de las más demandadas en el mundo. En cualquier momento volveremos con más noticias. La radio te informa la hora. 12:32 minutos. Ahora en tu radio, los datos del tiempo.
4: Temperatura
3: 15 grados. Humedad 65%.
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1: Antes de despedirnos, la recibimos a Graciela Giovecchio, que ya está en línea para contarnos cómo está el tránsito ya en este mediodía. Gra, buenos días.
2: Buen día, muchas gracias. Actualizamos el estado del tránsito. Atención, se registran algunos retrasos en Panamericana Ramal Pilar hacia el norte por tareas de mantenimiento de luminarias, allí reducción de carril rápido a la altura de la Lomada. También algo de congestión en la Richiere en su conexión con Delepiane por obras que se realizan desde el kilómetro 15 sentido capital. La Plata Buenos Aires, ahora sin demoras en ambos sentidos de circulación. En Ciudad de Buenos Aires se espera a partir de las 18 en Callao y Corrientes, marcha en solidaridad con el pueblo palestino. En tanto, se registran varios incidentes viales en Nicasio Oroño y Tres Arroyos, en Gualeguaychú y César Díaz, colisión allí entre auto y moto, en Bedia y Roque Pérez, choque de dos autos, y Avenida Rivadavia y Cenillosa, un monopatín atropellado por auto. En tanto, hacia la costa atlántica, tránsito normal en ambos sentidos, se realizan trabajos de conservación en la ruta provincial 74, en el kilómetro 24, sobre carril externo, sentido Pinamar. Esta es la zona de General Madariaga. En cuanto a servicios, el tren Roca, atención, está con demoras por fallas técnicas de Constitución, los ramales Cor, Ezeiza, La Plata, Bosques vía Temperley y Bosques vía Quilmes. El San Martín se arrolló a un ciclista en Villa Devoto, en Beiró y Ricardo Gutiérrez, por lo cual el servicio Retiro-Pilar está reducido entre Caseros y Pilar. El resto de los servicios a horario. Muchas gracias, continúan ustedes.
1: Gracias, bueno, Graciela, que tengas un buen fin de semana, al igual que se lo decimos a todos ustedes, que disfruten de este sábado, del domingo. Creo que teníamos un día que mañana, ¿no? Estaba anunciado lluvias. Creo que sí, vamos a corroborarlo. Pero hoy no, hoy bien, bien. Para hoy se espera buen tiempo. De hecho, hoy tenemos un viernes, bien digo, agradable, ya casi pisando los 17 grados con 19 de máxima. Mañana, sí, por la tarde, anuncian probabilidades de lluvias aisladas, lloviznas durante la noche, 17 de máxima, 12 de mínima. Y para el domingo con buen tiempo, pero que las temperaturas estarán marcando que estamos en otoño. Así es, sí, 15 de máxima y tan solo 7 de mínima. Bueno, gracias a todos por estar con nosotros cada día y como siempre les decimos, a disfrutar. Próximo lunes, aquí, firmes, estaremos a partir de las 10 juntos haciendo programación abierta. Chao.

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2: Hola, bienvenidos. Aquí presentamos los principales títulos a esta hora. Radio Mitre. El Banco Central reveló la cifra millonaria que la Argentina pagó en intereses por el swap con Estados Unidos. El balance 2025 consigna intereses por $17.743.000 tras el uso de $2.500 millones del swap con Estados Unidos. El número divulgado por el Banco Central no contradice necesariamente a Washington. En los mercados señalaron que las decenas de millones del Tesoro podrían incluir spreads, diferencias cambiarias u otro mecanismo no explícito en el balance. El estado contable muestra solo el interés registrado, no todos los componentes financieros de la operación. Noticias argentinas. Marcela Pagano denunció penalmente a Javier Milei por presunto encubrimiento de delitos. La diputada ex libertaria lo accionó luego de la entrevista que brindó el presidente ayer en un canal de streaming. Según la denuncia a la que accedió Agencia de Noticias, Pagano sostiene que Milei incumplió su deber de funcionario público al no denunciar dos hechos que el propio jefe de Estado relató en el intercambio periodístico. El primero se basa en un textual de Milei sobre la victoria del actual jefe de gabinete Manuel Adorni en las elecciones porteñas de medio término. El libertario afirmó que desde ese momento se intentó un golpe de Estado contra su gobierno. Infobae, detuvieron a un docente por pedofilia en Monte Grande. Le tomaba fotos a alumnas y a su propia hija. La investigación en su contra, a cargo de la policía bonaerense, lo vincula a 4 escuelas secundarias públicas de la provincia. Otros 5 sospechosos fueron detenidos en el mismo operativo tras una alerta internacional. La investigación del caso vincula al docente, empleado de la Dirección General de Cultura y Educación de la provincia de Buenos Aires, según sus registros previsionales, a 4 escuelas secundarias técnicas de la zona de Monte Grande y Lavallol. En su teléfono, de acuerdo a fuentes del caso, le encontraron una serie de fotos de jóvenes que serían sus alumnas, imágenes de sus colas tomadas sin consentimiento. En cualquier momento, volvemos con más noticias.
3: La radio te informa la hora. 13:03. Ahora en tu radio, los datos del tiempo.
4: Temperatura 16 grados. Humedad 64%.
5: La imagen se repite. Un hombre canoso con la mirada perdida y melancólica. Así fue retratado Jorge Luis Borges en cientos de oportunidades. Así es como se lo recuerda hoy, a 100 años de su nacimiento, cuando el tributo a Borges recorre el mundo. La exposición de fotografías del escritor fue vista en 1998 por 70.000 personas en el Museo de Bellas Artes de Buenos Aires. También se expuso en el último diciembre en Madrid y en febrero de este año en la Universidad de New York. Cuando se consulta una base de datos en una universidad norteamericana o europea, se advierte que hay más documentos y trabajos sobre Borges que sobre cualquier otro autor contemporáneo. De allí que se lo haya definido como el escritor más influyente de este siglo. 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
6: Hola amigos, ¿cómo están? Bienvenidos a Impactos. Gran programa que comenzamos hoy con un gran tema, atención, ¿eh? New Religion, realización de Bebe Rexha y Faithless, y ya adelantamos que va a ser un pelotazo en el verano europeo 2026. Es el comienzo de Impactos.

Y así comenzábamos Impactos, un temazo este, muy alto en el Hot 20, tiene inglesa la versión de New Religion. 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

0: 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Y muchos éxitos más, ¿eh? Muchos éxitos más.
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0: Y aquí está la británica Ray, que llegó al número uno en Inglaterra y luego transformó su éxito en un suceso continental en toda Europa. Señoras y señores, Where is my husband, Ray?

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Memories. Es un éxito mundial, tiene ya 500 millones de dólares recaudados. La película Michael, la historia, el biopic de Michael Jackson. Y en la banda sonora hay 13 canciones de su larga, larga, larga historia. Una de ellas es un pelotazo. Volvió a estar de moda con toda la promoción de la película. Don't Stop Till You Get Enough. Michael Jackson.

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19: Uruguay, what's up? 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It's David Guetta.

un ritmo enorme el de David Guetta, preparándose para otra vez ser estrella en Ushuaia en el verano 2026 de Ibiza. Pasaba con Jennifer López su versión de Save Me Tonight, y ya Olivia Dean, británica, llegó al número uno de Inglaterra, y luego su éxito, bueno, se extendió por toda Europa con So Easy, Olivia Dean.

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0: Lo venimos adelantando, va a ser un hit seguro del verano de...

0: 80.
1: Será un seguro hit del verano, no tengan dudas, del verano europeo. Talk to You con Another. Y nos vamos a los 80, señores y señores. Comienzos de los 80 con John Cougar, un cantante, compositor y guitarrista de Indiana que creó su banda John Cougar Mellencamp, con la que obtuvo un exitazo enorme en Impactos con Heart.

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4: Realmente está excelente el nuevo trabajo de Marshmallow, el DJ de Filadelfia que siempre actúa con casco. Señores, señores, con Portugal The Man, su nuevo corte se llama Phoenix, está excelente.

Muy muy bueno este trabajo de Marshmello con Portugal The Man. Phoenix es su nuevo corte. Y en 1957, Edith Piaf, llamada El Gorrión Francés, tuvo un éxito bárbaro con una canción creada por músicos argentinos con el título Que Nadie Sepa Mi Sufrir. Y bueno, ¿saben cómo nació el éxito? Bueno, Edith Piaf escuchó la melodía en un viaje a Buenos Aires, la grabó y la transformó en un mega hit en Francia y Europa. 40 años más tarde, apareció esta versión de Casita, con el título La Foulée. Fue un enorme suceso en el verano 99 de Concierto Punto.

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0: Los Rolling Stones nacieron en 1962, han pasado 64 años y siguen muy vigentes, realmente increíble. Han lanzado un nuevo corte, Mick Jagger brillantísimo como siempre, los Stones, In the Stars.

Es de no creer, ¿eh? La banda sigue tan vigente, tan actual, tan activa. Los Stones acaban de grabar un nuevo álbum, se va a editar en julio y ya hay un simple como adelanto. Su realización de In The Stars, ¿qué te pareció? A mí me pareció muy, muy bien, ¿eh? Y ya cambiamos. Cambiamos por algo que sonó muchísimo en 1985. Claro, integró la selección de los 15 mejores de ese año de impactos. Un cantante suizo, Phil Carmen, On My Way.

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8: 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Hit mundial la película, ¿eh? El diablo se viste de moda, parte 2. El tema central, Runway, realización de Lady.

Enorme hit mundial, bueno, se preveía con el suceso de la película. Esta canción está incluida en la banda sonora y tenía que funcionar. Runway, con Lady Gaga y Doechii, desde El Diablo se viste de moda, parte 2. Y bueno, nosotros vamos al encuentro de un exitazo del verano 2016. Un año antes, Joe Jonas había creado su propia banda, Dance, y creó Cake by the Ocean. Suceso enorme, verano 2016 de Concierto Punta.

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0: Se mantiene en el número uno del Hot 20 tienda inglesa. Es un éxito enorme el de Fate of Ophelia, realización de Taylor Swift en Impactos.

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1: Y no es común que en los veranos de impactos algún tema romántico pegue. Bueno, esto ocurrió en el verano 2013, cuando apareció Let Her Go, una melodía realmente encantadora, preciosa, del británico Passenger. Señoras y señores, en impactos, aquí está.

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7: Una versión 2026 electrónica fantástica del clásico de Madonna, Like a Prayer. Aquí está el DJ australiano John Fawaz y su versión.

0: Buenísima la versión, ¿eh? El clásico de Madonna, muy bien realizado por este DJ australiano, Like a Prayer. 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
1: Hey, we're Same Motel. And to all our friends at Concierto FM, we are very happy that My Type is a success in Uruguay. Hope to see you soon.
2: Bye bye.
0: En el verano 2015 conocimos una banda indie californiana que tuvo un gran éxito en concierto punta. Estoy hablando de Same Motel y su versión de My Type. Me encanta la melodía. Gran recuerdo en Impactos.

Qué buena realización Saint Motel y su versión de My Type. Y está de moda, nunca dejó de estarlo, el rapero jamaiquino Sean Paul. Tiene un nuevo corte espectacular, When You Gonna Give It Up To Me, muy alto en el Hot 20, tienda inglesa. Está sonando en toda Europa.

de Concierto Punta. Aquí en la 95.1 llegamos a todo el país. Desde los nuevos estudios de Concierto Punta en la playa, claro que sí. En la parada 3 de la Mansa en Shark. Toda nuestra música, nuestros éxitos y grandes recuerdos. Memories. Y este es uno de ellos. Del verano 2005, un suceso enorme de los Black Eyed Peas. Su versión de

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4: Y hoy nos despedimos con el último número uno alcanzado por los Bee Gees en Gran Bretaña. Luego de una década de los 70 gloriosa, en los 80 bajaron un poco, pero la clase de los Bee Gees siempre estuvo presente. En 1988, en el verano 88, con este exitazo enorme, ¿eh? You Win Again, final de Impactos.
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2: Hola, bienvenidos. Aquí presentamos los principales títulos a esta hora. C5N. Con caretas de Manuel Adorni, trabajadores del INTI reclaman ante la amenaza de 700 despidos. Frente a un gran operativo de gendarmería, los empleados protestan frente a la profundización del recorte en el organismo. Denuncian que desde fines del 2023 se fueron 800 profesionales y técnicos muy difíciles de recuperar. En el INTI no sobra nadie, sentenciaron. Canal 26. PAMI endurece controles. Algunos jubilados podrían perder cobertura por el nuevo requisito. Con nuevos controles, PAMI podría limitar la cobertura a quienes no tengan este requisito al día. En medio del proceso de digitalización de trámites, PAMI recordó cuáles son las credenciales válidas para los jubilados y pensionados para poder atenderse, retirar medicamentos y hacer gestiones sin demoras. La clave es simple. Hoy hay 4 formatos oficiales con la misma validez y un tipo de credencial provisoria vieja dejó de aceptarse por no contar con verificación. ESPN, tensión en la Fórmula 1. McLaren presentó una queja contra Alpine por presunto vínculo con Mercedes. La carta del director ejecutivo del presidente de la FIA pone en juego las posibles negociaciones comerciales en la escudería de Franco Colapinto. La preocupación volvió a instalarse tras conocerse el interés de Mercedes en comprar el 24% del equipo Alpine, que actualmente pertenece al grupo Otro Capital. De concretarse la operación, crecería la percepción de que Alpine podría transformarse en una especie de equipo satélite de Mercedes-Benz. En cualquier momento, volvemos con más noticias.
3: La radio te informa la hora. 15, 2 minutos. Ahora en tu radio, los datos del tiempo.
4: Temperatura, 17 grados. Humedad, 57%.
5: Hay términos que se transforman en marcas casi comerciales. Casi nadie deja de mencionar alguna vez el bel canto. ¿Pero qué es en verdad el cantar con belleza? ¿No lo consigue acaso un pastor o un pregonero rústico? Sería espinoso negarlo. Pero esto es el comienzo del problema. Porque hay bellísimos cantos aldeanos en todos los pueblos que no entran en la categoría. Tampoco entran las canciones de Schubert o Schumann, ni las de Claude Debussy o Maurice Ravel. Los celosos custodios decretan que el bel canto es el de la escuela vocal italiana del siglo XVII y comienzos del XIX, que florece especialmente en las óperas de los compositores napolitanos, donde se procura alcanzar un virtuosismo casi instrumental, trinos, pasaje y cadencia.

0: Hola, hola, hola, hola, bienvenidos, bienvenida Romina Fasani, bienvenidos oyentes, bienvenida a la gente que labura en distintos lugares, que nos mandan mensajes y de repente nos dicen estamos en el hospital, los estamos escuchando desde la sala de pediatría o los estamos escuchando desde tal lugar, gente que está en estaciones de servicios y vos estás cargando ahí nafta.
1: Y están nuestras voces.
0: Están las voces, bienvenidos en el lugar del país. Donde estés, en La Quiaca, en Ushuaia,
1: en la costa, en la montaña.
0: En todos lados, es impresionante. Gracias, gracias por acompañarnos en este viaje de cada día que se llama Portal Argentina. Romina Fasani, ¿cómo anda? ¿Cómo vienen las cosas?
1: Y estamos ahí coordinando, le mandamos un beso a la gente del Bolsón. Vamos a ver si mañana o pasado podemos estar.
0: El Bolsón, ¿vieron?
1: Hablando con la chacra que produce azafrán.
0: Sí, buenísimo.
1: Y conocer un poco más de esta. No sé cómo calificarlo. ¿Es una especie el azafrán?
0: Claro, sí.
1: Que hace el arroz, por ejemplo.
0: Oh.
1: De otro planeta.
0: De otro planeta. Y quería saludar, porque me emocioné mucho ayer. Vi a los chicos que fueron estafados por la preceptora.
1: Ay,
0: que se iban a ir
1: mala, ¿no?
0: Al Bolsón se iban a ir. Y la verdad, una aerolínea les puso los vuelos gratis.
1: Aplauso por esa aerolínea. La verdad, hay que ser jodida, por no decir otra palabra. Porque me salen muchas otras, pero no las puedo decir en la radio. Para ayudarlos a juntar el dinero, sí. Porque ahí alguien está escuchando y no sabe qué pasó. Una preceptora vendió rifa, se puso la 10 para ayudarlos a recaudar y tenía $50,000 de los chicos para este viaje de estudio que estaban ansiosos por realizar. Y la plata no aparecía. Y bueno, dijo, es que me la fumé. No dijo algo, dijo así, como algo.
0: Me la patiné.
1: Eso, no me la fumé, me la patiné.
0: Sí.
1: Bueno, ahora esta aerolínea está dándole los pasajes. Bien. Y ojalá puedan resolver de alguna otra manera este viaje, ¿no? Que alguien le dé el hospedaje o las comidas o algo.
0: $5,000 de patino. Hermosa, ¿no?
1: Bueno, algunos dicen 50,000, otros 45,000, sí. No importa. Es un montón de plata. Esto ocurrió en Bragado, provincia de Buenos Aires. ¿Cuánto? No sé, se compró una casa en Bragado. ¿Qué hizo con ese dinero la prece?
0: Sí, o sea, se lo jugó, no sé. Pero sé que hay un grupo que se llama Viajamos al Bolsón, al igual que una cuenta de. ¿Cómo se dice? Una cuenta de mercado, ¿sí? Donde se puede colaborar con ellos. Lo pueden buscar y ahí están, ¿eh? Viajamos al Bolsón. Tremendo. Realmente increíble. Bueno, y
1: Pregunta, fuerza
0: a los chicos.
1: La preceptora de Bragado, ¿sigue trabajando en el colegio? ¿La ves a diario? ¿Se la cruzan?
0: No lo sé, sería bueno saber acerca de eso. Un fuerte abrazo para todos los chicos.
1: Para las 40 familias damnificadas.
0: Tremendo, tremendo. Bueno, estamos acá, esto es Portal Argentina.
1: Hablando de cosas random.
0: Sí.
1: ¿Vieron que las playas de las grutas, de Chubut y demás se llenaron de unas peces medio raros, exóticos?
0: ¿Usted quiere hablar de eso?
1: Y no sé, está en todos lados.

0: Cuánta energía de la mano de Os Para la Más Du Suceso. Aquí estabas escuchando esta canción, sí, un temazo, tracky tracky, tema del señor Fito Páez, ¿no? Bueno,
1: nos pedían unos temas de Soda Stereo en nuestro Instagram.
0: Mira vos, ¿qué temas?
1: Ya te lo leo.
0: Muy bien.
1: Un minuto porque lo cerré.
0: Muy bien. Bueno, quédense acá. En un ratito nada más vamos a hablar porque se viene el canal latino. Va a estar realmente muy, muy bueno. Antes escuchamos a...

0: te apartes de mí, tema de Vicentico, hombre que ha cantado entre otros con Celia Cruz, ¿no? Con los fabulosos Cadillacs y Celia Cruz, la vida de, no, era
1: Carnaval.
0: No, sí, hacía otra de Vasos Vacíos, ¿eh? Vasos Vacíos, una canción inolvidable con la inolvidable Celia Cruz, ¿eh? Referente mundial de la salsa. Nos estamos preparando, yo estoy tratando de agarrar los pasos, pero no me acuerdo realmente. Ahora me tengo que ver un par de instructivos. Tengo muchas ganas de ir. ¿Teníamos mensajes?
1: Sí, acá está el mensaje de Matías Ángel Alberdi, que nos dice: hola chicos, ¿cómo va? Siempre muy lindo el programa. ¿Podían pasar Luna Roja de Soda Stereo?
0: Muy bueno.
1: Hombre al agua.
0: Temazos.
1: Y si ponemos los dos, dos
0: ambos,
1: por uno.
0: ¿No? En un ratito.
1: Sobredosis
0: viene
1: de dos soda.
0: Sí, totalmente. Entonces, Hombre al agua y Luna Roja. Muy, muy bueno. Espera que tengo más mensajes. Marce, gracias por acompañarnos. Que dice que vuelve el tren. Gracias por estar del otro lado. A través del Instagram también teníamos mensajes que nos invitan porque se va a realizar, cuando venga la FIT este año, otra vez la fiesta del turismo, ¿eh? Así que mandamos un abrazo muy grande y siempre nos tienen en cuenta y nos encanta. Sí, vamos entonces, Roca y Giro con el señor Pitti y compañía, ¿eh? Sí, señores, esto es Viejas.

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0: Exactamente, Joaquín Levington y su banda Yo No Me Quiero Casar. Y usted decía TURF por allí, Romina Fasani. Usted que encuentra cosas por todos lados.
1: Yo te digo,
0: esto pasó en serio, ¿no?
1: Sí, yo te digo, qué suerte que tiene este equipo de producción que tenerme en la cabeza.
2: ¿En serio?
3: Un especialista, Mariano Cohen. Buenos días, Mariano, gracias por atendernos.
4: Hola. Buenos días, ¿cómo están?
3: Muy bien. Muchísimas gracias, Mariano, por atendernos con tan corto aviso. Te quería preguntar, ¿dónde se estudia para saber tanto sobre aliens?
4: Yo soy urólogo, no ufólogo.
1: Un error, una letrita lo cambia todo.
4: Es parecido, pero no es lo mismo.
2: Ya lo creo.
5: Bueno, cambiamos.
6: ¿Querés preguntarle sobre tu mito viejo?
5: Ya que sí,
3: ¿crees en vida en otros planetas?
0: No sabía cómo arreglar.
4: No, pero bueno, puede llegar a existir, pero no lo sé.
0: Esto es mortal.
6: ¿Ahora de verdad crees que no hay nada más allá?
0: Esto es mortal, esto pasó realmente en una radio conocida, la de la X.
1: La que está Mario Pergolini, se equivocaron feo. En lugar de un ufólogo le metieron al aire un urólogo. Le dice, gracias por atendernos con tan poco tiempo.
0: Yo tengo uno.
1: Yo conozco uno.
0: El cafetero.
1: De la cara del tipo, todos se reían al aire y el tipo ahí como pobre, diciendo, bueno, es parecido, pero no es lo mismo. O sea, claro, urólogo, ufólogo.
0: Suena
1: una
0: parecido.
1: Letra cambia.
0: No pasa nada, son cosas que pasan, pero hay que arreglarlas. Tan buenas, lo queríamos compartir con ustedes. En un ratito nos vamos a Villa de Merlo.

0: Modo Estéreo acá en Portal Argentina. Se vienen una gran cantidad de eventos ya para el fin de semana. Este fin de semana, prepárate, ya vamos a venir con la agenda en un ratito. En un ratito nos vamos a Villa de Merlo porque se viene el Canablaya Latino. Prepárate, si te gusta la salsa, podés aprovechar de unos paquetes buenísimos con alojamiento, hasta con all inclusive, tenés todo para disfrutar de baile, de energía, de tal vez conocer gente, podés ir en grupos, en parejas, está realmente muy bueno y es uno de los eventos más fuertes, el Canablaya Latino, que es en Villa de Merlo, ¿cuándo?
1: El 23 y 24 de mayo.
0: O sea, ya, prepárate, y no te quedes afuera. En un ratito vamos a hablar con Martín. Mientras tanto te cuento lo siguiente, que está realmente muy bueno. 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
0: 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Y acuérdate que se viene el Canal Latino. En un ratito nada más hablamos con el querido Martín.

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0: La radio te informa la hora, 16, un minuto. Ahora en tu radio, los datos del tiempo. Temperatura, 16 grados. Humedad, 59%.
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0: Deja de mover la cintura así. Porque estás bailando horrible.
1: Desde que escuchamos una salsa de Celia Cruz.
0: Yo te voy a llevar al lugar donde vas a aprender a bailar como corresponde.
1: Porque es una experiencia.
0: Estoy hablando del Cana Latino que se viene en Villa de Merlo con todo el fin de semana próximo, fin de semana largo, XXL. Así que no se lo pueden perder, pero no te quiero contar todo yo.
1: Ajá. ¿Con quién vamos a hablar?
0: Yo tengo contactos.
1: Muy bien.
0: Lo llamé a Martín Bachatú. Le dije, Martín, sácame de esta. Por favor, contame qué va a pasar el próximo 23 y 24 de mayo en el grupo Cana Blaya. Bienvenido a Portal Argentina.
2: Hola chicos, ¿cómo les va? Un gusto.
1: Un gustazo, Martín. Un placer gigante y qué lindo siempre estar allí en el...
0: En la Villa de Merlo.
1: En Villa de Merlo y alojarse en cualquiera de los hoteles increíbles del grupo Cana Blaya. Nosotros, la verdad que estamos muy, muy felices cada vez que vamos para allá. Y aparte con estas experiencias, ¿no?
2: Exactamente. Bueno, les cuento un poquito. El próximo 23 y 24 de mayo, fin de semana largo, se viene la edición 2 del Cana Latino, que ya la hemos hecho el año pasado.
1: Ajá.
2: También para esta época, para mayo. Bueno, y la idea es invitar a todos los amigos de... Vienen amigos de Buenos Aires, que ya vienen con el... pasaje, el traslado, todo incluido, y hospedaje acá en Merlo, y además invitar a la gente de acá, de alrededores, ¿no? Tanto de Villa de Merlo, acá tenemos a unos 50 kilómetros Villa Dolores,
1: claro,
2: Las Tierras.
1: Todo cerca.
0: Tenemos la carpintería, también.
2: Carpintería ya queda acá en San Luis, sí. Sí, bueno, sí. Qué sé yo, Tilizarao, Concarán. Uh-huh. Tras la sierra ya estamos cerca del límite de Córdoba,
0: claro. Acá
2: La Paz, viene gente de Mina Clavero, Cura Brechero, no, bueno. Igual es que de a poquito, durante estos 13 años que estoy en la movida, fui cosechando, ¿no? Viajando, porque al principio iba y conocía, porque se baila distinto, ¿no? Cada sector tiene su estilo para bailar, ¿no? Eso me... Fui viendo, pues la salsa abarca mucho.
1: Claro.
2: Se dice salsa, pero dentro de la salsa incluye cha-cha-cha, mambo, merengue, qué sé yo, bachanga.
1: Sí, bachata, hay un montón de subgéneros, ¿no?
2: Exactamente, hay gente que baila salsa, pero baila en forma lineal. Claro. Nueva York, Los Ángeles, Cubana,
1: Mirá.
2: Muy diferente.
1: Bien.
2: Así que bueno, uno no es solamente musicalizar, sino hay que saber un poco empaparse, porque cada uno baila, hay gente que baila distintos estilos, ¿no?
0: Claro.
1: Me imagino, esto va a ser el próximo fin de semana de mayo. Claro. Hay gente que justo aprovecha porque tiene el vuelo directo, llegan justo el jueves a Villa de Merlo, se vuelven el domingo y pueden vivir la experiencia completa en el grupo de hoteles de Cana Blaya, ¿no? Que, bueno, en el Torre, en el Cana Blaya, en el Aires, en todos lados.
2: Torre del Torre.
1: Claro.
2: Sí, exactamente. Aparte que, bueno, disfrutar las instalaciones, que incluye, bueno, desayuno, merienda, all inclusive.
1: All inclusive, es impresionante. Todo incluido.
2: No sé si habrá, pero creo que sí, por ejemplo... bueno, no me quiero ir, pero a veces le hacemos la fiesta de bienvenida y se arma ahí una pachanguita, ¿no?
1: Ya de movida.
2: Porque esto sucede a unas cuadras de acá del hotel, que es el centro de convenciones de acá, la de Villa de Merlo.
1: Mirá,
2: es
1: sí.
2: Un lugar amplio, grande, lindo para bailar. Y después los talleres, porque por la tarde, durante sábado y domingo a la tarde, te van a brindar talleres tanto de salsa como de bachata, ¿no? Para que tomen unas clases.
1: Mirá
0: muy bien. Y
2: entonces, con los profes. Con los profes que hacen los shows. Después, a la noche, está el show.
0: ¿Viste? Te hago una pregunta, porque hay parejas en donde a uno de los dos les encanta bailar y el otro cara de póker y no. Ahí en las clases pueden ir solos, se presta o que vaya gente sola para conocer a alguien, algún compañero de baile que se dé espontáneamente.
2: Sí, por supuesto, obvio.
0: ¿Se ha formado alguna pareja la edición anterior?
2: Sí.
1: Unas
2: sí,
1: cuantas. Bueno, es que aparte.
2: Formado, sí.
1: Aparte.
2: Me siento medio
0: no, sí, pero es que hay, sí, hay mucha gente que dice: ¿dónde puedo ir a conocer gente? No quiero usar el Tinder, no sé qué. Ahí está, el Cana Latino es la opción. Este fin de semana te vas a bailar ahí un poco de música divertida, soltás el cuerpo, aparte, la pasas bien.
1: Alojamiento, tenés todo.
0: Algunos
1: tenés,
0: tragos
1: algunos
0: también.
1: Algunos tragos, tenés este. Puedes, bueno. Bailar. Una experiencia realmente 360 grados, ¿no? Para divertirse, para bailar, para conocer gente, para... Oye, que hay tanta gente sola, ¿no? ¿Mm? Ahí está todo controlado, en el centro de convenciones, ¿no?
0: ¿Hay que sacar entradas previamente, Martín?
2: Sí, sí.
0: ¿Dónde la pueden sacar?
2: Y las puedes sacar mediante, se puede pagar tanto en puerta, obviamente con tu paga tiene otro valor, y en la entrada otro, y comprar el full pass, por ejemplo, que incluye todo, incluye los talleres, la noche del social, mirá. Bueno, o sea, tiene varias opciones.
1: Qué bueno,
2: y
1: qué bueno.
2: Estar porque la verdad que vienen bailarines de Córdoba, ellos mismos son los que le dan los talleres, vienen de allá también de Buenos Aires, vienen los bailarines y le dan el taller por la tarde y a la noche está el show. Uh-huh. Y además, como me preguntaban ustedes, sí, obviamente, por eso se llama social, porque es justamente para conectarse con gente de otras ciudades. Bien. Más las de acá. Y bueno, se arma lindo. Por ejemplo, quien le habla, yo cuando vine a Merlo no sabía bailar, o sea, me gustaba, me encantaba la salsa y la bachata, y acá aprendí a bailar.
1: Wow.
2: Fui a ver qué onda, qué pasaba, porque me dijeron que se llenaba, y es verdad, yo no podía creer cuando vi. Y ahí conocí a mi señora, porque ella bailaba muy bien bachata.
1: Mirá.
2: Me invitaron, me dijeron, tenés que aprender a bailar, porque lo que hiciste está bueno. Bueno, a mí me encanta bailar, y me salió fácil. Antes del social se armaba, hacían una clase.
1: Mirá.
2: Yo iba temprano a tomar algo, a comer algo, y aprendí a bailar ahí en la previa, digamos, y después me salí a bailar. Y después, bueno, yo ya tenía... Ya era DJ y me incorporé y hoy, mira, estoy organizando.
1: Mira, impresionante.
0: Viste que impresionante. La vida te puede cambiar en un segundo y todo por tirarte un paso.
1: Yo soy patadura, ¿no? Para esto. En realidad he bailado hace muchos años algo de lambada, que es prima hermana de la salsa. Sí, con
2: sí.
1: Eran otras épocas.
0: Si sos mujer, abstenete de bailar lambada, Juanjo.
1: Sabía los
0: si
1: trucos.
0: Si no querés quedar con un tobillo fracturado.
1: No, yo sabía los trucos y todo, pero la base del paso es muy parecido al de la lambada, ¿no? Son cuatro tiempos.
2: Son ocho tiempos.
1: Ocho tiempos, o sea, es el doble.
2: Claro. En la salsa, por ejemplo, el hombre arranca con el pie izquierdo hacia adelante.
1: Mirá.
2: Y la mujer con el derecho, ¿no? Así marcas uno, juntas los pies al medio.
1: Sí.
2: Es como un cuadradito.
1: Claro.
2: Y después, tercer tiempo es con la derecha y así.
1: Y para
2: y después
1: atrás.
2: Le vas poniendo onda, ¿no? Porque no solamente es marcar con los pies, sino le tenés que ir poniendo onda de arriba, brito.
0: La cintura, que tienen que ir haciendo como chitos con los brazos.
1: Está bueno, está bueno. Es una experiencia tremenda.
0: Hay que ir soltando de a poco.
1: Bueno, la gente que nos está escuchando en distintos lugares del país, pueden ir a su agencia de viajes y preguntar directamente para vivir esta experiencia a través del grupo Canablaya. Y si no,
0: en el grupo Canablaya los encuentran así, grupo Canablaya en Instagram, grupo canablaya.com.ar,
1: claro.
0: En la web los contacten y reserven la entrada para no quedarse afuera, porque se agota.
1: Y aparte del alojamiento y demás, está bueno siempre reservarlo, aunque sea unos días antes, ¿no? No, no se vayan directamente. La verdad, buenísimo. Martín Bachatu, así.
0: Bachatu, ¿no? Bachatu era. Sí. Bachatu.
2: Muchos piensan, dicen que es tu apellido, da casualidad que te gusta la bachata y te llama Bachatu. No, eso es como un nombre artístico. En realidad surgió por un amigo.
1: Mirá.
2: Un amigo, es un latiguillo que tiene un cantante dominicano que se llama El Torito.
1: Ajá. El Torito.
2: Entre cada tema, sí, El Torito. Entre cada tema él dice, tu bachatú, mami. Entonces, cuando había baile, este amigo me decía, Martíncho, hoy hay bachatú, ¿eh? Entonces ahí me quedé. Es muy loco, sí, pero bueno. Y no me lo cambié más, porque yo después empecé a pasar música, todo esto como que quedó el nombre. Cuando decía en los flyers, musicaliza Martín Bachatu, parecía como...
1: Pero
2: garpaba.
1: Claro, la bachata, claro, sí, totalmente. Bueno, los mejores éxitos, vamos a hacer lo imposible para estar ahí, y para... La verdad que me encantan estas propuestas temáticas que tiene el grupo Canablaya, porque tenés desde All Inclusive pasando...
0: Y hay que estar atento porque todo el tiempo están haciendo cosas, y si vos te alojás ahí, también tenés sorpresas porque pasan cosas en las noches del grupo Canablaya.
2: En abril tuvimos el Canatango, tuvimos tres noches con banda, la Arienzo, una banda que vino todo con contrabajo, bandoneón, muy bueno también, porque a mí también me gusta el tango, y vino mucha gente, había casi 400 bailarines vinieron,
0: Mirá.
1: Tremendo, y muy bueno
0: el
1: porque...
0: El tango convoca mucho también.
1: Sí.
2: Sí. Yo tengo que aprender a bailar tango, pero ¿qué va a ser? Ya lo voy a hacer.
0: De a poco.
2: No me alcanzan los ritmos.
0: De a poco, porque cuando uno tiene la base, viste, es como que bueno, hay que ir soltando y bueno, tiene sus trucos bailar tango, pero hay una base, que un camino que ya tenés recorrido. Así que quien te dice.
2: Pero como yo siempre digo, lo importante es poner la actitud.
1: Totalmente.
2: Como me dicen, che, yo puedo bailar, sí, ya con que me diga, Martín, yo quiero bailar. Ya eso garpa mucho, porque es venir, pasarla bien. Yo, por ejemplo, en un momento, qué sé yo, estaba pasando un momento que, por ejemplo, me estaba separando, ¿no? Uh-huh. Y yo iba a las clases, eran 2 horas que le ponía ficha ahí, al paso, al pasito acá, la vueltita acá, y qué sé yo. Y vos te olvidás un poco de los problemas en ese momento, ¿entendés? Porque
1: claro,
2: es música y es bailar.
1: Sí, te olvidás.
2: Y acá es un lindo ambiente, porque es un ambiente que vienen desde profesores, academias, alumnos, ¿entendés? Un ambiente muy lindo.
0: Total.
1: Muy, muy bueno.
0: Y lo vas a pasar bien seguro, así que si también estás medio bajón, es un buen momento para ir a conectar con el buen vivir, con ese darte un gustito y dejar que por esas horas que dure el baile... Sí. Los problemas queden atrás.
1: En otro planeta, tal cual.
0: Exacto.
2: Con 69.
1: La verdad.
2: Otro lugar.
1: Y sí.
2: O sea, bueno. El baile, la danza sana.
0: Así es, como la música. Martín, muchísimas gracias por haber pasado por Portal Argentina. Y todos ya saben, a seguir a Grupo Canablaya en sus redes sociales. Gracias.
1: Gracias.
2: Exactamente. Bueno. Gracias a ustedes por convocarnos.
1: Muchísimas gracias, Martín. Nos preparamos, Canablaya Latino, entonces. Dale. Ya la semana que viene. Un fuerte abrazo.
2: Pasen preparando los PPs.

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0: Está medio mareada, ¿no?
1: ¿Quién puso Romeo Santos?
0: No, no, porque estoy practicando salsa con usted, pero bachata en este caso, ¿no? Él es el rey de la

0: Que apareció, pero mejor lo dejamos.
1: No, dejémoslo ahí.
0: Como diría,
1: me dijeron que no toque ese tema.
0: Bernardo Neustadt, ¿eh? Es increíble. Guarda si van para la zona de...
1: De las grutas.
0: Un abrazo grande, es un chiste lo que estamos diciendo, obviamente. No, es real la información.
1: Sí.
0: ¿No? Pero...
1: Es un pez.
0: Un pez. En realidad no es un pez, es un gusano.
1: Es un gusano de mar.
0: Es un gusano de mar gigante que tiene una forma fálica, por decirlo de alguna manera.
1: Que es diferente al que cocinaron en MasterChef.
0: Que es distinto.
1: Que también es parecido.
0: Sí, pero
1: el otro
0: molusco.
1: Era un molusco que sí. Tenía como una almeja, porque tenía...
0: Sí. Otra
1: también
0: cosa.
1: Bastante de peito.
0: Quédate en Portal Argentina.

0: eran Mary Poppins y el desollinador Fabi Cantilo con el bonus track de el señor Fito Páez. Abrazo grande para Fabián de San Salvador, Entre Ríos, que está por allí. El amigo Luis, que también desde Catamarca nos comparte un lugar increíble. Dice que todos tenemos que conocer el Xincal de Quimivil, que es un lugar maravilloso, arqueológico, único de la República Argentina.
1: No tocaya, Romina.
0: También ahí escuchando el programa desde Jujuy, como estamos del norte, y Casa León, nos mandaron un archivo que se van a anotar en la próxima noche de las vinotecas.
1: Bueno.
0: Que va a ser también seguramente presentada en todo el país por Portal Argentina. Muchas gracias.
1: Le mandamos un beso a Santiago, que nos está escuchando desde San Martín de los Andes.
0: Qué grande, muy bueno. Y muy prontito vamos a estar en la ciudad de Luján, no podemos decir mucho más, pero se vienen algunas cosas lindas.
1: Y muy prontito vamos a estar en General Roca, Río Negro.
0: Sí, este fin de semana, ¿no?
1: Lo veo haciendo rappel.
0: ¿Me ve haciendo rappel?
1: Sí.
0: ¿Estás segura?
1: O rapel o papelón, no sé.
0: Yo
1: pero
0: creo que más que rapel va a ser papelón, pero lo voy a intentar, lo voy a intentar.
1: Déjelo todo, hay que darlo todo en la cancha, yo voy a hacerlo con usted, mire lo que le digo.
0: Bueno.
1: Y si hago papelones, hago papelones, lo dejo todo por nuestro público.
0: Todo por el público. Bueno, gracias a la gente de General Roca Río Negro, y mando un abrazo grande, que le mando un beso a Julieta Zaita, que me dijiste, avisale a Julieta que está confirmado lo de General Roca.
1: Y vos te fuiste para el Calafate.
0: Para el Calafate, a la Secretaría de Turismo y Cultura, le mando un beso gigante, decir que está todo bien y es re buena onda y re buena amiga, así que estamos igual a las órdenes de todo el país, ¿eh? Vamos, que estamos llegando a 4.700 seguidores. Vamos, que nos falta un poquitito más, un empujoncito. Portal Argentina en Instagram y en Facebook. En Facebook ya estamos en 85.100, pero en Instagram estamos tratando de llegar a los 5.000, a ver si lo podemos hacer.
1: Vamos a seguirnos.
0: Sí, no creo que en el mes de mayo, pero entre mayo y junio tal vez.
1: Vamos, póngase el objetivo.
0: Vamos, seguinos. Portal Argentina.
1: Corre
0: la voz, eso mismo.
2: ¡Cachete!
0: Este era su amigo King África.
1: ¿Este cachete cierra?
0: ¿Este era King África o era?
1: Sí, King África.
0: Qué grande King África, por favor. Vuelve eso mismo.
2: ¡Cachete!
0: Este era su amigo King África.
1: ¿Este cachete cierra?
0: ¿Este era King África?

0: No, ese boliche no, creo que ahora.
1: Le mando un beso a Quique, que era el DJ de Dimensión.
0: Sí, Quique M. ¿No? Quique Merola.
1: Quique Merola, sí.
0: Ahí está, bueno, un abrazo grande. Bueno, y los que estén por ahí dando vueltas, bueno, los invitamos, ¿eh? Se viene, va a estar bueno. Tenemos ganas de ir nosotros, así que ya le pediremos ahí a algún amigo, al señor Machito Ponce, ¿eh? Que es, que trabaja...
1: Voy a ponerte a vos.
0: Claro, trabaja en una radio muy conocida, en la del Ratón.
1: Sí.
0: ¿No? Es uno de los grosos, ¿eh? Y si un día nos cuenta cómo empezó la historia... Nosotros hicimos una nota con él, ¿no?
1: Sí, obvio.
0: No sé si la tendremos por ahí como para rescatarla.
1: Ahora baile, suéltese, empiece a palpitar el canal latino.
0: Abrazo grande al señor Rafael. Al señor, a toda la gente, toda esa gente que nos hizo felices allá por la década del 90. ¿Se quedan con nosotros? No, ya nos tenemos que despedir. Ya, qué barbaridad, cómo pasa el programa. Nos volvemos a encontrar, si Dios quiere, en el día...
1: la edición de fin de semana.
0: La edición de fin de semana, porque hoy es viernes, ya nos vamos, ¿eh? Y el fin de semana prepárate, porque tiramos la casa por la ventana.
1: Como siempre, ¿eh? Les esperamos a todos, que tengan un gran viernes a vivir, que son 2 días, diría.
0: Son 2 días y se pasan volando. Buena vida para todos.

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0: Hola, bienvenidos. Aquí presentamos los principales títulos a esta hora. Página 12. El Partido Amarillo se sube al ring. Mauricio Macri, junto al PRO, volvió a marcarle la cancha al gobierno y mandó un mensaje al peronismo. En un acto en Vicente López, el expresidente también llamó a prestar atención a la designación de jueces por parte de La Libertad Avanza. En una breve alocución de poco menos de 10 minutos, el exmandatario cerró el evento que se llevó adelante en Olivos, Vicente López, donde hubo diversos oradores como el diputado nacional Martín Yesa, la intendenta local Soledad Martínez y el presidente del partido a nivel provincial, Cristian Ritondo. C5N, más de 10 docentes universitarios renuncian por día. Es un plan de destrucción por goteo, manifiestan. En el marco del Día del Docente Universitario advierten que la situación que atraviesa el sector es crítica. Los trabajadores reclaman la recomposición de sus salarios. El cargo inferior cobra 260 mil pesos. Según advirtió Rodrigo Quiroga, doctor en ciencias químicas y docente con 15 años de experiencia en la Universidad Nacional de Córdoba, lo que se observa es la renuncia de entre 10 o 12 docentes por día a nivel nacional. En esa línea, añadió que esta desfinanciación no es accidental. El gobierno está poniendo excusas para no cumplir con la ley porque efectivamente lo que busca, creo, es un plan de destrucción de las universidades nacionales por goteo. TN, se hizo viral un video de Cristina Kirchner en la calle y generó revuelo en las redes. La expresidenta, que cumple prisión domiciliaria, fue autorizada por la justicia a ir a una consulta odontológica, informaron desde su entorno. ¿Cómo que Cristina salió de su prisión domiciliaria? ¿Es joda esto?, expresó una usuaria en la red social X que compartió el video. La expresidenta cumple su condena a 6 años de prisión en el domicilio de San José 1111. Según pudo saber TN, Cristina Kirchner salió de su casa para asistir a una consulta odontológica. Obviamente autorizada por la justicia, remarcaron desde su entorno. En cualquier momento, volvemos con más noticias. La radio te informa la hora. 17:02. Ahora en tu radio, los datos del tiempo. Temperatura 16 grados. Humedad 59%.
1: La caza de ballenas, sobre todo por su carne y sus valiosos aceites, es practicada desde siempre por gentes como los inuit o esquimales del Ártico norteamericano. La caza comercial de la ballena no empezó hasta el siglo XVIII. Inicialmente fue un negocio muy arriesgado, en el que la captura real se hacía con un arpón disparado a mano desde una pequeña barca de remos. Una vez muerta, la ballena era remolcada hasta la costa para su procesamiento. Con la llegada de los motores a vapor y de las armas de fuego que disparaban arpones con cabezas que estallaban dentro de la ballena, el antiguo equilibrio se volvió desastrosamente desfavorable para las ballenas. En 1900 existían unos 4 millones y medio de ballenas de todas las especies. La caza, combinada con los efectos de la contaminación, ha reducido este número hasta menos de 1 millón, del cual la mayoría son cachalotes y ballenas francas. Y la preocupación por la extinción de las ballenas nació en la década del 70. Mientras tanto, aquí, en la gran ciudad, una nueva hora comienza.
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Hola, hola, bienvenidos. Comienza de esta manera, damas y caballeros, el Expreso del día de hoy, viernes 15 de mayo de 2026. En el arranque, la música con Prefab Sprout y el rey del rock and roll. Albuquerque. Seguimos y a continuación llega Nylons con Tiempo de la Estación, cover del éxito The Argent.

La noticia dice lo siguiente: 2 millones de abejas escapan de un camión accidentado en China. A ver el desarrollo de esta información. Más de 2 millones de abejas han sido cazadas en una transitada autopista china, causando atascos y caos. Los insectos escaparon del camión que las transportaba y que había sufrido un accidente en la provincia suroccidental de China, Yunnan, según el Daily Mail. Los bomberos tardaron 40 minutos para rescatar al conductor y apicultor del camión volcado y luego de esto pulverizaron el camión con agua para tranquilizar a las abejas en la sección Linkang de la autopista nacional. Las autoridades contrataron a 6 apicultores para que capturasen el enjambre, lo cual les llevó 20 horas. Se estima que las pérdidas hubieran alcanzado los 420 mil yuanes, unos 65 mil 700 dólares, si no se hubiera capturado a los insectos. Tanto el conductor del camión como el apicultor que lo acompañaba están bajo tratamiento por las múltiples picaduras y otras heridas. No es el primer caso de insectos que escapan en China. En marzo de 2015, un accidente de tránsito causó que miles de abejas se encontraran en libertad en una autopista en la provincia de Zhejiang. Mire usted, ¿eh?

Despedimos a David Gates con Nunca la olvides. What a wonderful, wonderful world this would be. Le damos paso a tres grandes estrellas del rock anglosajón. R. Garfunkel con James Taylor y Paul Simon, que interpretan Qué mundo maravilloso.

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12: Estamos de regreso, amigas, amigos, a este expreso de hoy, por supuesto, con El Poder del Amor, una de las tantas románticas e inolvidables canciones del dúo Air Supply.

A comienzos de los 70, la música puso por primera vez sobre los escenarios a uno de sus hijos predilectos, Bob Dylan. Oigámoslo interpretando Lay, Lady, Lay.

En el año 1979, Christopher Cross llegó a la fama mundial gracias a su primer álbum como solista, del que surgieron varios hits, entre los que se destaca este, Say You'll Be Mine.

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0: Hola, bienvenidos. Aquí presentamos los principales títulos a esta hora. Noticias argentinas. Caputo anunció la adjudicación de concesiones viales. El ministro precisó que son más de 1.800 kilómetros de rutas nacionales que pasarán a operar bajo un esquema sin subsidios, con inversión 100% privada. El Ministerio de Economía adjudicó la gestión de los sectores de la red vial nacional por el periodo de 20 años y las empresas seleccionadas se encargarán de las rutas bajo el régimen de concesión de obra pública por peaje. La medida se oficializó mediante la resolución 706/2026 del Ministerio de Economía, publicada hoy en el Boletín Oficial. El canciller Macri encabezó una cumbre del PRO a cuadras de la Quinta de Olivos y prepara una gira por Santa Fe y Mendoza. El expresidente manifestó que el rol de su partido es el de cuidar y completar el cambio y que en caso de callar, lo único que se logra es el avance del populismo. Hay que poner las cosas sobre la mesa y resolverlas. El PRO dice lo que cree y no traiciona lo que piensa. Es lo más cercano a lo que yo siempre dije de correcto versus políticamente correcto. Lo políticamente correcto es una estafa, manifestó el exmandatario, quien estuvo acompañado por diputados, legisladores provinciales e intendentes. La prensa. Trump concluyó su visita de 3 días a China sin anuncios relevantes. Donald Trump dijo que aún no ha tomado una decisión sobre una importante venta de armas de Estados Unidos a Taiwán, tras su visita de 3 días a China. En declaraciones periodísticas, al regreso a Estados Unidos a bordo del Air Force One, el mandatario dijo que no ha decidido aún sobre la venta, pero añadió que tomará una determinación. En cualquier momento, volvemos con más noticias.
1: La radio te informa la hora. 18:04. Ahora en tu radio, los datos del tiempo.
2: Temperatura 15 grados. Humedad 60%.
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En el Expreso, este es el destacado del día. El destacado del día, hoy, Murrayhead.

Redhead empezó su carrera en los años 70 trabajando en la música de películas como Sandy Bloody Sandy en 1971, mientras grababa al mismo tiempo un musical de Jesucristo Superstar, trabajando con el por aquel entonces desconocido equipo de Andrew Lloyd Webber y Tim Rice. La canción Superstar caló bien en los Estados Unidos, llegando a estar en el top 20 algunas semanas. Respaldado por ese éxito, Murray Head se embarcó en un disco en solitario llamado Nigel Lift en 1972, que tenía un poco habitual formato de disco diario. Las canciones vendrían a ser como entradas en un diario personal de un personaje ficticio. Tuvo poca tirada y solo se vendieron 6 copias, más o menos.

Algún tiempo después volvió a la carga con otro disco llamado Stay It Ain't So. Con un notable éxito, la canción del mismo título ha sido realizada en distintas versiones por Roger Daltrey e incluso por Taures Zurdos. De hecho, la banda de Pamplona invitó a Murray a cantar con ellos esta canción en un concierto del año 2003. En el año 1984, Murray escribe canciones para la obra de teatro Chess e incluye una que le volvió a lanzar a la fama, One Night in Bangkok. Esta canción fue realmente su mayor éxito. El disco salió allá por el año 1985. El tema empieza con música evocando las mil y una noches y de repente pega un cambio totalmente inesperado con una base casi funk de batería y bajo y con una voz casi rapeando con efectos. En el estribillo entran los coros y los sintetizadores ochentosos. Es un tema con mucha energía y muy bailable. En el destacado del día pasaba Murray Head, primero con Di que no es así, Joe, y luego Una noche en Bangkok.

Así pasaba por este expreso la agrupación Def Leppard con Histeria. De la banda sonora de la película Stayin' Alive, dirigida por Sylvester Stallone, su hermano Frank Stallone compuso el tema central llamado Lejos de Terminar.

Ahora en El Expreso. Número 1. Europa. Año 1996.

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7: Volvemos a este expreso luego de la pausa y nuevamente la música comienza a sonar en nuestro programa de hoy. Esta vez con Bryan Adams y Tengo que decirlo.

En el Expreso, efemérides. Efemérides de hoy, damas y caballeros, viernes 15 de mayo de 2026. Año 1618, Johannes Kepler anuncia su ley de la armonía celestial. 1859, nace Pierre Curie, físico francés. 1871, el presidente Domingo Sarmiento inaugura el telégrafo entre Buenos Aires y Córdoba. 1891, se publica la encíclica Rerum Novarum de León XIII, que define la doctrina social de la Iglesia Católica. 1916, ocupación militar estadounidense de la República Dominicana y de Haití, que marcó la hegemonía de Estados Unidos en el Caribe. 1948, nace Brian Eno, cantante y músico. 1953, nace Mike Oldfield, compositor británico. 1958, la Unión de Repúblicas Socialistas Soviéticas lanza el vehículo espacial denominado Sputnik 3. 1967, se crea en Buenos Aires el Centro de Altos Estudios en Ciencias Exactas. 1985, la Organización Mundial de la Salud advierte que el SIDA se está convirtiendo en epidemia. 2002, un iceberg gigante de unos 6.300 kilómetros cuadrados se desprende de la Antártida. Año 2004, muere el actor y director Narciso Ibáñez Menta a los 91 años.

Contamos ahora, amigas, amigos, con la presencia del grupo Bon Jovi interpretando su gran éxito llamado Living in Sin.

En El Expreso te sugerimos un libro. Y aquí está, damas y caballeros, el libro sugerido por El Expreso en el día de hoy. Su título, Biopausia, el poder transformador de la pausa consciente, de Gisela Gilges. ¿Cuándo fue la última vez que hiciste una pausa en tu vida? Pausa no significa rendirse ni abandonar nada. Se trata de descansar, de darse un espacio para respirar y tomar fuerzas para poder seguir adelante con una mejor perspectiva. Hoy el mundo nos exige rapidez, productividad, logros constantes, pero ¿a qué costo? Gisela Gilges, life coach y conferencista, narra en este libro una historia familiar basada en hechos reales desde los puntos de vista de sus distintos integrantes para mostrarnos qué puede pasar cuando la vida nos grita y no la escuchamos. ¿Cómo prevenirlo? Con Biopausia, el arte de frenar a tiempo. El libro entonces, Biopausia, el poder transformador de la pausa consciente, de Gisela Gilges, es el sugerido por El Expreso en el día de hoy.

pasó por nuestro expreso Lightning Seats y You Show Me. Final para este expreso del día de hoy, viernes 15 de mayo de 2026. En la despedida, Womack and Womack y Lágrimas. Gracias por habernos acompañado. Pásenla genial. A divertirse, a no embromarse y a no embromar al prójimo. Será hasta mañana. Chau, chau.

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2: Noticias, esto pasa en la Argentina y el mundo. El canciller, YPF apuesta fuerte al RIGI con un megaproyecto en Vaca Muerta de 25.000 millones de dólares. La petrolera presentó la adhesión ante Triple L Oil al régimen de grandes inversiones. El plan prevé perforar más de 1.000 pozos, exportar toda la producción de crudo y generar miles de empleos en los próximos años. La Nación. La facturación del Hot Sale 2026 alcanzó los 673 mil millones de pesos durante los 3 días del evento, según informó la Cámara Argentina de Comercio Electrónico. La cifra representó un aumento nominal del 19% frente a la edición de 2025, por lo que quedó por debajo de la inflación acumulada del periodo, estimada en torno al 32%, lo que implicó una caída en términos reales. El ticket de promedio se ubicó en 110 mil pesos, con un crecimiento del 13% respecto del Hot Sale del año pasado, también por debajo de la inflación. A nivel geográfico, Buenos Aires, Córdoba, Rosario, Tucumán y Salta fueron las ciudades con mayor participación durante el evento. TIC Sport, Mundial 2026. La selección argentina se prepara para la Copa del Mundo a disputarse en Estados Unidos, México y Canadá, cita donde buscará defender la corona que obtuvo en Qatar 2022. A falta de menos de un mes para el comienzo, se espera que la albiceleste haga base en el predio de la AFA en Ezeiza, previo al viaje a Kansas City, ciudad donde tendrá su base para la cita mundialista. En cualquier momento volveremos con más noticias. La radio te informa la hora. 19:02. Ahora en tu radio, los datos del tiempo.
3: Temperatura 13 grados. Humedad 68%.
4: Los fragmentos más antiguos de un continente primitivo son pequeños cristales formados hace 4.300 millones de años que pueden encontrarse en el corazón de Australia Occidental. Las espectaculares altiplanicies de la región australiana de Pilbara, donde pueden hallarse los cristales incrustados en las rocas, figuran entre los más antiguos escenarios naturales del mundo y los menos sujetos a cambios. La región de Pilbara está atravesada por profundos desfiladeros, debajo de los cuales hay lechos de roca de una antigüedad de más de 2.000 millones de años. Las rocas figuran entre las más antiguas de la Tierra.

¿cómo están? Bienvenidos. Aquí comenzamos un nuevo Radio Classics, hoy viernes, con buenas canciones, como para cerrar la semana con muy buena música. Y hablando de buena música, llega este americano, Richard Marx, Children of the Night.

chicos de la noche por Richard Marx en el comienzo de esta Radio Classics. Por muy simple que parezca la letra de Life is Life, el grupo Opus logró lo que muy pocos alcanzan, transformar el tema en un himno que nos haga cantar a viva voz mientras acompañamos con las palmas, porque al final y al cabo, la vida es vida.

Ella llegó a ser la artista femenina más joven en tener un álbum que ocupó el puesto 1 en las carteleras Billboard en su debut. Hablamos de Tiffany, quien interpreta su éxito Podría Haber Sido.

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12: Now it is, now it is. Pato Banton and Sting a touchdown again, Chris. 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
13: Seguimos con Espíritus en el Mundo de la Materia, el tema de los Police, con las voces de Pato Banton y Sting.

El disco se llamó Wow, es del año 2004 y es una de esas canciones que se rescatan como futuros clásicos. Así que en perspectiva aquí suena Árbol, Pequeños Sueños. Siempre.

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2: Estamos de regreso con una melodía del año 78. Nos referimos a Emoción, interpretada por Samantha Song.

Diane King saltó a la fama en el año 94 con esta canción, She Guy, que hizo para la banda sonora de la película Dos Policías Rebeldes, donde aparecen Will Smith y Martin Lawrence.

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3: 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Esto pasa en la Argentina y el mundo. Noticias Argentinas. La Cámara de Diputados oficializó la convocatoria a sesión especial para el próximo miércoles 20 de mayo a la hora 10, con un temario que incluye la reducción geográfica del régimen de subsidios al gas por zona fría, la ley hojarasca y una serie de tratados internacionales. TN avanza la licitación de la hidrovía. El Gobierno Nacional completó la segunda etapa de evaluaciones de las ofertas para la modernización y profundización de la hidrovía, la ruta por la que circula el 80% del comercio exterior argentino. Ahora empezará la evaluación de las propuestas económicas de cada postulante, el último paso del proceso de selección. La oferta económica tendrá el mayor peso en la decisión final, buscando asegurar la tarifa más competitiva para los productores argentinos. Olé, Mundial 2026. A tan solo días de presentar a los 26 convocados para la Copa del Mundo, Lionel Scaloni se muestra realista pero esperanzado sobre las chances de revalidar el título mundial. En diálogo con el canal de Conmebol, el técnico de la selección dijo que el componente de ganar un mundial es que se junten un montón de cosas, no solo jugar bien. Es muy difícil, vamos a intentarlo como siempre. Argentina cada vez que va a un mundial intenta llegar a lo máximo. Es verdad que es muy difícil, pero no imposible. En cualquier momento volveremos con más noticias. La radio te informa la hora. 22 minutos. 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
4: Temperatura 13 grados. Humedad 71%.
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5: La legendaria banda de rock Toto suena con Rosanna. Este tema ganó en los Grammys del año 82 por mejor disco del año, mejor interpretación vocal y mejor arreglo instrumental.

En 1989, los B-52s lanzaron el álbum Cosmic Thing, donde, entre otros temas, se destaca este súper conocido sencillo, Roam, Vagar.

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suena No Estoy Enamorado por 10cc, que es considerado por muchos este single, No Estoy Enamorado, como uno de los grandes clásicos del género de las canciones sobre el amor.

Flashdance es todo un hit ochentoso, y más que la trama, lo que hizo que esta película fuese especial fue nada más y nada menos que su música. De esa película, el tema romántico Lady, Lady, Lady, a cargo de Joe Esposito.

aunque no funcionó como debía en las principales listas de popularidad del mundo, quedándose en las puertas de coronarse en el Billboard Hot 100, Chica Material es una de las melodías más populares de Madonna.

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2: Noticias, esto pasa en la Argentina y el mundo. BAE, la inercia sigue firme. Lejos del 1,5% de mayo de 2025, para este mes se espera otra leve desinflación. El IPC del 2,6% en abril fue la primera desaceleración en 11 meses y para este mes se espera otro dato positivo. Sin embargo, para los especialistas, la inercia y los ajustes de tarifa pendientes hacen prever una dinámica lenta. TN, espectáculos. Los Rolling Stones vuelven a ser jóvenes como en los 70, gracias a la inteligencia artificial. La banda está preparándose para el lanzamiento de su nuevo disco Foreign Tones, que verá la luz el próximo 10 de julio y sorprendieron con una idea original. Con el estreno de In The Stars, el single adelanto sorprendieron con un videoclip que rememora las mejores épocas de la banda. El mismo fue creado por Deep Voodoo, utilizando la innovadora tecnología Deepfake para recrear la apariencia de los músicos en los años 70. TIC Sport, el fútbol argentino en el mundo. Según el último informe del Centro Internacional de Estudios del Deporte, que relevó 135 ligas al 1 de mayo de 2026, Argentina se mantiene en el tercer puesto global, con 1.016 futbolistas jugando en el exterior, solo detrás de Brasil, con 1.455, y Francia, con 1.275. Un número que creció respecto al año anterior, y que confirma que la cantera albiceleste sigue siendo una de las más demandadas en el mundo. En cualquier momento volveremos con más noticias. La radio te informa la hora. 21, 2 minutos. 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
3: Temperatura 12 grados. Humedad 72%.
4: Usted se cuenta entre los escépticos que creen que los monstruos del mar ya no existen, es probable que deba revisar sus convicciones. Por el contrario, se desplazan inadvertidamente por el océano. Asaltan las costas cuando menos se los espera y destruyen ciudades enteras. Son los tsunamis.